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Liga, galera, si de esta manera hemos llegado al final de esta edición de Quinta Feira de Brasil en FM. A mañana, por supuesto, lo dicho, premios para la audiencia. Como toda sexta feira, vamos a tener regalos para vos en controles técnicos y puesta al aire el señor Simón Gerley. ¿Quién te habla? Carlos Javier. La invitación para esta nochecita, 23:30, con el resumen de todo lo lindo que vivimos este mediodía. A pasarla bien, claro que sí. Con boa música brasileña. Beijo grande. Chau, chau. Valeu, galera. Te más.

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Recarga Retro, versión extendida en esta jornada de jueves 3 de septiembre. En Comolo, adelantamos ayer, vamos a seguir durante toda la primera hora también.

0: en el día de hoy con las baladas, los lentos, las canciones románticas. Dándole la bienvenida al mes de septiembre, ya se viene dentro de poquito la primavera. Así que el amor florece en el aire. En el arranque con Jim Brickman y Olivia Newton-John. Valentine.
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Tremendo temazo, Gabriel con Out of Reach. En los primeros instantes de esta entrega de Recarga Retro, a todo temas romanticones. Les comento un poco lo que vamos a tener hoy. Bueno, lo dije en el arranque, durante toda la primera hora, baladas, lentos, románticos, porque arrancó el mes de septiembre y nos fascina esta música. Luego, a partir de las 14 horas, tendremos especial de música reggae. Reggae music para los fans de todas esas canciones desde la isla, desde Jamaica. Van a estar sonando acá en la 89.9 en un rato. Media hora, 30 minutos completos dedicados a la música reggae. Y después estaremos con Patricia Manuelian, con la licenciada en psicología, máster en PNL y el segmento del espacio Conciencia Plena Atlántida. Que les adelanto, hoy capaz que seguiremos un poco la temática que abordamos hace no mucho, todo lo relativo a la hipnosis. Hoy será hipnosis, pero colectiva. Se las dejo ahí picando. Va a estar excelente la temática. También estaremos con Patricia en un rato. En el aire de la emisora número uno de toda la costa. Estamos en tiempo real, en directo, por Atlántida FM.

0: Y además del especial de románticos, además del especial de reggae que se viene en un rato, del espacio Conciencia Plena, también tenemos muy buenas invitaciones y recomendaciones en esta tarde aquí en la radio. Como siempre, espectacular todo lo que te comentamos. 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

0: Tenemos buenas noticias sobre nuestro querido Lionel Richie, que precisamente está sonando en este momento con su clásico Hello. Fue dado de alta, como bien sabíamos, estuvo internado durante 3 días en la unidad de cuidados intensivos. Ingresó al centro médico en San Luis, Missouri, en los Estados Unidos, después de sufrir una afección de salud durante un concierto que protagonizó el pasado sábado 29 de septiembre. Por suerte, está bien, le dieron de alta, así que sigue con nosotros Lionel Richie. Aquí sonaba con Hello en Atlántida FM.
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0: de esta entrega, versión extendida de Recarga Retro en este día jueves aquí por la 89.9. Continuando con las baladas, con los lentos, todos especialmente seleccionados para vos en este día, con un panorama meteorológico, bueno, bastante lindo, por lo menos ahora en la tarde. Lo adelantamos desde temprano, en realidad desde ayer lo veníamos hablando, que tendríamos un turno matutino con algo de lluvia, nublado, pero para la tarde mejoraría. Y bueno, cumplió el pronóstico del tiempo, cumplió por lo menos hoy AccuWeather. Ya tenemos un cielo despejado, un poquito de brisa y un sol radiante aquí en el balneario de Atlántida. Y también otra cosa que se prometía es que la temperatura iba a ir subiendo, cosa que también está pasando. Ya andamos en los 16 grados y puede subir un poco más, porque la máxima estipulada para hoy es de 18, la mínima 7 grados, sin chance ya de precipitaciones para lo que resta de la jornada. Mañana viernes, cerrando la semana con una situación similar a la de hoy. Va a haber algo de lluvia en la mañana y mejoraría para la tarde. Máxima 15 grados, mínima 8. El fin de semana, el sábado, también algunos chubascos matutinos. Parcialmente soleado con un poco de brisa en la tarde, máxima 12 grados, mínima 7. Y el domingo ya va a estar un poco más nublado, frío, pero sin precipitaciones. 11 grados de máxima, mínima de 3, el próximo 6 de septiembre. Robbie Williams, sonaba con Angels.
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una baladaza tras otra durante el primer y segundo bloque de esta entrega de Recarga Retro. Y las últimas entregas, ya ayer y anteayer hicimos lo mismo porque ha tenido una repercusión impresionante. A nosotros nos encantan las baladas, los lentos, y sabemos que a ustedes también, porque nos los hacen saber a través de las redes sociales, también por el WhatsApp 096-010-636. Abrazo grande a todos los que se van comunicando, se van sumando. En un ratito ahí estaremos mencionando a los fans del 89.9 que integran ahí todos los saludos, los pedidos musicales ahí que nos van mandando. La agrupación alemana Münchener Freiheit con Diana. Antes, el genio británico Billy Idol, Eyes Without a Face. También estuvo Robbie Williams con Angels. Más atrás, Opus, Flying High. Lionel Richie, que por lo menos tuvimos hoy la noticia de que ya está bien, le dieron de alta, estuvo internado, pero por suerte ya pudo volver a su casa a realizar conciertos, así que buenísimo en ese sentido. Gary Moore con Empty Rooms, tuvimos Shaken Stevens con Because I Love You, Gabriel con Out of Reach. En el arranque hoy, Jim Brickman y Olivia Newton-John con Valentine. Y ahora es el turno de James Taylor, Carolina in My Mind. 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

Arrancamos la segunda hora de esta Recarga Retro. Versión extendida con un especial de reggae ahora. 30 minutos totalmente dedicados a este estilo sensacional. Con el marfileño Alpha Blondy, los primeros instantes de esta selección de clásicos de reggae, Cock of the Rock.

0: Tenemos más recomendaciones para vos. 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Diez minutitos, pasamos de las 2 de la tarde. Estamos disfrutando de una selección de clásicos del reggae impresionante, ¿eh? Inner Circle, acá con Games People Play.
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0: Y en toda esta ensalada de reggae music tenemos una efeméride de rock and pop muy destacada para este 3 de septiembre. Un día como hoy, pero del año 1983, esta genialísima agrupación UB40 tenían su primer número uno en el Reino Unido con este Red Red Wine, que fue tomado del álbum Labor of Love. El tema es un cover de una canción de Neil Diamond del año 1968. Pero hay algo curioso, que cuando ellos grabaron el tema para incluirlo en el disco, no tenían ni idea que era una canción del año 1968 ni que era de Neil Diamond, porque lo que habían escuchado era otra reversión que andaba por la vuelta en esos momentos. Cuando vieron los créditos, dijeron, oh, mira, este tema es de Neil Diamond. Anécdotas de la agrupación UB40. Recordando este genial tema con una efeméride rock and pop para este 3 de septiembre. Red Red Wine. La escuchás en la selección de éxitos de reggae de Recarga Retro.
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0: 2 de la tarde, 24 minutos. Seguimos en esta tarde soleadita, acompañados de buen contenido, de linda música aquí en la 89.9. Recomendaciones. Durante toda la primera hora tuvimos las baladas. Ahora todo el reggae. Ya en un rato estaremos con Patricia Manuelian y el segmento de Espacio Conciencia Plena, que seguiremos con la temática de hipnosis, que me parece súper interesante, va a estar espectacular. Desde el año 1984 y el disco Wire to the Moon, Chris Rea, To Shed a Moon. Bob Marley, el rey del reggae, no podía faltar hace algunos instantes con One Love. Y ahora, ¿a quién le toca? A Big Mountain. Who's holding Jonah now?
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0: Ustedes ya lo saben bien, jueves de por medio tenemos el segmento del espacio Conciencia Plena, aquí en Recarga Retro, en la radio de la costa, en Atlántida FM 89.9. Y hoy estamos nuevamente con ella, con Patricia Manuelian, la que es líder ahí del espacio Conciencia Plena precisamente. Que, bueno, licenciada en psicología, máster en PNL, también muchos diplomas, y está siempre metida en todo lo que tiene que ver con la terapia, con la psicología. Es una cosa impresionante. Muy buenas tardes, Patricia, ¿cómo andás?
1: ¿Cómo estás, Simón? Buenas tardes, gracias. Bueno, gracias por los elogios, en realidad. Diplomas son dos nada más, de esos separados son títulos, algunos títulos, otros diplomas. Y me encanta porque me gusta hablar de eso, me encanta hablar de mi formación, porque la verdad es que me gusta la formación que tuve, pero no fue buscada, ¿verdad? Fue fortuita. Entonces, es como raro, porque en realidad me describiría más como una mujer gobernada por un centro espacio conciencia plena que tiene un objetivo, ¿verdad? Es como que ya no tengo herramientas.
0: Y también hay muchísima cosa que uno lo aprende en el transcurso de la vida, leyendo, informándose, ahora con el internet, ni te digo, ¿no?
1: Sí, en realidad digamos, podemos evolucionar muchísimo a través de las redes sociales y lo que se puede aprender gratis. La verdad que en ese sentido somos muy afortunados. El problema no está ahí, el problema es dónde vos pones el foco de tu atención. Porque si querés aprender, aprendés, pero también que podés desaprender mucho, o podés aprender mal, ¿verdad? Y después tenés que hacer todo un camino para atrás para desaprender lo que aprendiste mal y volver a aprender.
0: Bueno, entonces también bravo. Depende en dónde te pares, porque viste que muchas veces pasa que los autores se contradicen entre ellos. Y también te dices, bueno, ¿por qué lado voy? ¿Por el de fulano o el de mengano? ¿No? Pasa
1: mucho
0: eso. Sí, el
1: tema es si son autores, por ejemplo, académicos, buenísimo. Pero el problema es que son muchas veces son opinadores. Yo venía pensando, ¿qué es un influencer? ¿Qué es un influencer? ¿Influencer para qué?
0: Sí, es como una personalidad de las redes sociales, vendría a ser, ¿no?
1: Claro, influencias para un lado, influencias para el otro, ¿verdad? Bueno, ahí está el tema, la intención. Está bien que seas influencer. Bueno, yo me pregunto, ¿es verdad entonces que reconocemos que hay mucha distorsión, ¿verdad, Simón?
0: Tal cual.
1: Y siempre venimos un poco como de este lado de la crítica, ¿no? Pero yo realmente hace 25 años que ejerzo la clínica con adolescentes, con personas de todas las edades, pero es la primera vez que siento realmente que tenemos que hacer algo. Acá se está prendiendo una red flag, como se dice ahora, una alarma, ¿verdad? Yo estoy, digamos, como siempre hablamos acá, ¿no? Esto no es una teoría, yo practico la conciencia plena, practico mindfulness, pero practico estar presente todo el tiempo. Me llevó mucho tiempo aprender, ¿verdad? Porque es muy dura el resorte del ego que viene siempre tirando para el otro lado, ¿verdad? Ay, qué embole, tengo que ir a trabajar. Entonces no, porque una tiene que estar siempre enfocada, ¿no?
0: Lo has empleado también para vos misma, ¿no? En tu propia vida, en tu propia
1: Yo respiro conciencia ahora, ¿verdad? La presencia es fundamental para que podamos hacer lo que realmente venimos a hacer, ¿verdad? Si no estamos presentes, no lo vamos a hacer, eso seguro. Y si estamos inconscientes, lo vamos a hacer mal, ¿no? O sea, vamos a hacer lo que no hay que hacer. Lo que yo planteo acá, Simón, es que la inconsciencia que reina hoy, el caos que reina hoy en la sociedad, no tanto la sociedad uruguaya, la sociedad planetaria global.
0: Internacional.
1: Internacional, ¿sí? Y por otro lado, cosas que una, cuando empieza a practicar, eleva la conciencia. ¿Qué quiere decir elevar la conciencia? Poder ver realmente sin juicio y observar la realidad sin esos patrones de observación, sin esas creencias limitantes que me dicen que está todo bien y naturalizando, ¿verdad? Entonces, bueno, me pasan cosas con eso, porque veo cosas que ya no puedo tolerar. Está mal dicho, yo no puedo quedarme quieta. No
0: bueno,
1: puedo callar.
0: Como esto ha acontecido recientemente de la facultad, con el muchacho, ¿no?
1: Ah, la situación, sí. Me dijo ayer una amiga, charlando por teléfono, dice, ¿por qué no hablas, haces un vivo de esto? Le digo, no quiero hablar más de violencia, porque ya hemos hablado mucho de violencia, pero me doy cuenta en ese momento de que cuántas veces hemos hablado de violencia, cada vez que alguien sufre una situación de violencia grave. Pero ya lo hemos hablado acá, está la violencia grave, o sea, el trauma simple, el trauma vital de ese momento, que es una herida, un ataque, y está el trauma complejo, que es el de todos los días. Y eso existe todo el tiempo.
0: Tal cual. Bueno, y muchísimos casos que ni siquiera nos enteramos, ¿no? Porque de repente lo que más nos llega es capaz que, entre comillas, lo más grave, que es lo que invade los medios, las redes sociales, pero no solo acá en Uruguay, también internacionalmente, como vos recién estabas diciendo, pasan cosas que a veces ni siquiera nos enteramos, seguramente cosas muy, muy complicadas.
1: Demasiado complicadas, y otras cosas que se busca que vos las entiendas, que las veas, para que vos, lejos de sentir que podés hacer algo, sientas que estás cada vez más acorralado, ¿verdad? Entonces también estás sembrando miedo. Entonces acá hay una sociedad que cree que no se puede hacer nada. O sea, no solamente votamos políticos, nosotros también tenemos que tener una actividad comunitaria de compromiso con la gente, ¿no? Entonces a mí a veces me llamó la atención qué falta de amor, ¿viste? Qué falta de empatía, ¿no? Porque a veces ves una persona que necesita ayuda y nadie se acerca a ayudar, ¿no?
0: Bueno, ahora que hablás el tema de la política, ¿vos considerás personalmente que el Estado debería poner más cartas en el asunto de todo esto de la violencia, de los asesinatos?
1: Yo creo que el Estado debería tener eso en la primera hoja de la agenda. Uh-huh. Pero eso y el suicidio y la salud mental en uh-huh. la primera hoja de la agenda. Lo de ayer no fue un hecho necesariamente de violencia ni un hecho necesariamente de salud mental, porque ahora está todo contaminado, que si el muchacho se que... A mí no me interesa si el muchacho fue hacer esa bestialidad por un tema de salud mental.
0: Bueno, es que justamente estaba en ese estado, bajo esa condición, no tendría que haber estado en ese lugar.
1: Bien, entonces en ese sentido, lo que a mí me rechina, lo que a mí me resuena es, ¿cómo no nos damos cuenta que no es ella, que no es otra, que no es la anterior y que no son los dos niños que mataron el año pasado y que no es sino eso? Son todos, o sea, no nos damos cuenta que nos hacen ver el árbol, Simón, y tenemos que ver el monte, tenemos que ver el bosque entero, y el bosque entero está encendido fuego. Está on fire, como decimos ahora, ¿verdad? ¿Por qué? ¿Dónde está la mirada de los niños? Los niños hasta los 5 años son conscientes, les duele el mundo. Después en la mente está, calmate, que te vamos a dar la pastillita de la cultura y se te pasa, ¿no? Empezamos a entrar en la lógica de la manipulación del sistema, porque esto es una manipulación, vamos a hablar claro. Hablábamos de hipnosis colectiva el otro día, y un poco pensando en cómo retomarlo del otro día, surge esto que te traigo. ¿Cómo funciona la hipnosis colectiva? Los niños distraídos con sus cosas. ¿Los adolescentes en qué están distraídos? En las redes sociales, en el scroll infinito, si sos Terian, qué tipo de diversidad sexual tenés.
0: Farmear aura.
1: Farmear aura, ahora no esto, por favor, y ahí se encendió toda la alarma, ¿verdad? Farmear auras, por favor, ¿no? ¿Qué significa para vos, Simón, farmear auras?
0: Y por lo que entendí, son como batallas de hacer gestos.
1: Sí, ¿para qué?
0: Por diversión, parece, no sé.
1: Y farmear, vos me entendés que vamos llegando como al concepto de que eso es espiritual. O sea, hacer de payaso en un momento es espiritual porque vos estás haciendo un favor porque la otra persona se ríe. Bueno, eso es otra distorsión, es otra distracción. Porque mañana surge otro tema que quién sabe ahora si la IA puede tener biología, si podemos, ¿no?
0: Bueno, es que es bien sabido que estamos en la era de la inmediatez, de los cambios y esto de farmear aura, capaz que en un mes ya nadie se acuerda y surge otra cosa.
1: Ahí está, nadie se acuerda dentro de un mes tampoco de la chica de ayer. Uh-huh. Entonces acá voy yo a trabajar, ¿no? Y decir, bueno, ¿y qué pasa? ¿Por qué no nos damos cuenta? ¿Y por qué yo no me acuerdo de lo que pasó ayer? Porque ya viene otro. Entonces me van distrayendo y yo siempre estoy con el pan y circo.
0: Hay como una invasión permanente de cosas distintas.
1: De focos, para uh-huh. que yo no preste atención en qué.
0: Estás en un lado y te llevan al otro. Vas para el otro y te llevan al otro. Y así estás, esa es la vida.
1: Sí. Hoy por hoy. Entre el espectáculo, el consumo y la imagen.
0: Gran hermano, estamos entre asesinatos, violaciones, exacto. Gran hermano, farmear aura y en ese círculo vicioso.
1: Y la guerra es una guerra sobre quién tiene tu atención, quién tiene tu mente, quién es propietario de tu mente en este momento, es el propietario de tu vida, ¿okay? Entonces pensemos, niños ya dijimos, adolescentes ya dijimos más o menos, ¿no? Y la imagen, por supuesto, la imagen porque tenemos que homogeneizar. Yo nunca vi tanta homogeneidad como ahora, pero eso es una inconsciencia también. Ahora pregunto, ¿qué pasa con la gente joven, grande, digamos los adultos que estamos trabajando? ¿En qué estamos? ¿Dónde estamos distraídos? ¿Qué te parece, Simón?
0: Y bueno, los que son padres de repente, quizás muchos preocupados por toda esta invasión que están teniendo de repente los más chicos, los jóvenes.
1: Sí. ¿Y pero qué más? ¿Qué los preocupa? ¿Qué les ocupa a ellos todo el día?
0: Bueno, hay muchos adultos que también de a poco se van sumergiendo en todo el mundo de las redes, en todo esto. O sea, capaz que hasta por momentos no están tan lejos de la vida que tiene una persona más joven, si no los ponemos a ver.
1: Bueno, ahí tenemos el tema. Todos tenemos un foco. Los adultos están ocupados por el tema de mantener la vivienda, primero la parte material, después que está la parte material, está la parte, ¿verdad?, del estatus social, después está la parte del deporte, de verdad, de seguir manteniendo vida social, ocupados en el estatus, ocupados en comprar un otro auto, ocupados en las guerras, enojados, estamos, vamos a la marcha, enojados.
0: Discutiendo por política.
1: Exactamente. Distraídos absolutamente del trabajo que hay que hacer y con un egregor, ¿te acuerdas del egregor? Es aquello de la identidad colectiva que genera, ¿no? Un enojo. Tú vas a una marcha y hay un egregor tremendamente duro, fuerte, ahí de mucha bronca. Eso no colabora para nada con lo que tenemos que hacer los seres humanos, que es al revés. Es mirar para adentro y preguntar por qué yo estoy viviendo en un lugar que tiene tanta violencia. ¿Y qué puedo hacer yo para esto? ¿Y qué hago con mis hijos? ¿Y qué hago con los gurises que yo educo? Porque acá lo que estamos haciendo es caer en eso. Yo ahora me estoy
0: dando cuenta. O sea, vos decís que la mecánica de estas revoluciones, de las marchas, sí, no está alimentando de una manera positiva esto.
1: A ver, yo siento que es necesario porque la gente necesita salir a quejarse y hacer la catarsis y enojarse y saltar y quemar ruedas y toda la historia. Pero ¿a quién le estamos haciendo eso? ¿A quién se lo decimos?
0: A nosotros mismos.
1: Ah, pero por eso, ¿a quién?
0: Entonces, a la sociedad.
1: ¿A dónde vamos a quejarnos? Porque ¿dónde está el buzón de quejas? ¿Me explico lo que te digo? Entonces somos nosotros los responsables de esto. Pero vamos a la marcha porque sí, nos tenemos que juntar para expresar la indignación. Y después nos vamos a casa. Pero en serio, no nos estamos dando cuenta de que si bien hay que hacerlo y está bien juntarnos y sentir juntos, pero después hay que hacer algo. ¿Para qué fuimos a la marcha? A reclamar algo. No lo logramos, vamos de nuevo, porque ya la semana que viene hay otra marcha, por otra cosa, ¿tá? Entonces, fíjate, si vos haces una mirada retrospectiva para atrás de lo que era la vida nuestra y de lo que es ahora, fíjate cómo está el mundo, Simón.
0: Y ha ido de mal en peor.
1: ¿Está? Prendido a fuego. Entonces acá no nos estamos dando cuenta de que estamos necesariamente urgidos de reunirnos, juntarnos, de lo que yo estoy empezando ahora a notar. Necesito contarle a los padres, necesito contarle a los educadores cosas que yo estoy viendo en este momento, porque hablo mucho con los adolescentes y porque siento que acá hay factores que no se están dando. La distracción del adulto, y después está la distracción también y la separación del adulto mayor, porque es una sociedad que nos lleva a estar aislados, tenés todo en tu cuarto, ¿no? Los adultos también estamos inmersos en el celular, porque trabajamos con
0: él. Es lo que te decía hace un rato, también hay un temita que de a poco se van sumergiendo en ese mundo.
1: Desconectados del mundo. Mira, claro. Yo fui a mirar la hora, ¿viste? Porque ahora en mi casa es una cosa curiosísima, hay como 20 relojes y no funciona. Es que me niego a la hora, ¿viste? Me niego a Cronos. No funciona ningún reloj y yo voy a mirar la hora al celular. ¿Y sabes lo que me pasa cuando voy a mirar la hora al celular? No me acuerdo que fui a mirar la hora. Empecé a enganchar. 40 mensajes, respondo, se me fue la hora y la perdí. ¿Me explicó? ¿Qué perdí? La concentración, el foco, porque me...
0: Sí, pasa mucho que vas a hacer una cosa y terminas haciendo otra, clásico.
1: Y para mí también una clave importantísima, Simón, tenemos tiempo que te rondee la idea, ¿esta no?
0: Sí.
1: Una clave fundamental acá, ¿cuál es? ¿Qué pasa con los adultos mayores que se jubilan y que si no tienen en sí mismos un ímpetu de continuar con una vida activa, parece que tienen un pasaje a... Quedan fuera del sistema y nos perdemos la charla intergeneracional, además, porque estamos todos individualizados, cada vez más, menos comunicados, y los pobres, y esa generación entera se queda sin compartir todo lo que vivió porque no tiene a quién contárselo. Otro egregor negativo, tristeza, aislamiento, soledad, ¿verdad? Por suerte se está trabajando mucho en esa área.
0: Hace falta volver a esas conexiones con los abuelos, las charlas, aprender de los viejos sabios, como se decía antes, ¿no?
1: Pero escúchame, ¿cómo garantizamos si no, cómo explicás si no que haya caído tanto la malla social como cayó en estos últimos tiempos? Es aceleradísima la caída, porque ya no hay una malla, ya no hay un sostén, ¿verdad? Yo como trabajadora de la salud mental, como profesional de la salud mental, pero trabajadora también, ¿verdad? Porque la verdad que trabajo, de verdad. Me preocupa, ¿verdad? Porque yo siento que no hay conexiones, que no hay sostén y que las personas cada vez tienen menos recursos. Y hay que hablar, hay muchas pautas acá para hablar. Es decir, darnos cuenta, ¿verdad? Y la hipnosis colectiva está ahí. ¿Cuánto vale un minuto con la persona que amás? Si sabes que es el último. Y sin embargo tiramos, derrochamos montones, ¿no? Estamos en otro lado, ¿viste?
0: Pero eso de que nos pasa de que no sabemos de... lo que tenemos hasta que lo perdemos.
1: Exactamente.
0: Y pasa muchísimo eso.
1: Es que así funciona nuestra mente porque está enfocada a la pérdida, a la carencia. ¿Entendés? Entonces, cuando vos te volvés consciente y practicás un poco la presencia y aprendés de verdad, no necesitas más nada que vos y tu presencia. En cualquier lado, y sos más amoroso, y la verdad es que te vas alejando un poco de toda esta locura colectiva, ¿verdad? Que para mí, realmente hay que empezar a mirar, hay que empezar a mirar con foco, no dejar más pasar estas cosas. Yo no puedo quedarme callada frente a esto, ¿no? Porque sé que por acá no es.
0: Exactamente.
1: Bien, entonces vamos a invitar realmente a charlas conversatorios con padres, con educadores, porque hay que hacer un diálogo urgente.
0: Bueno, me dijiste que fuera de micrófonos que tenías una sorpresa para hacer un anuncio, para contarle a la audiencia.
1: Claro, me gustaría realmente que si están escuchando esto las personas, que los oyentes de Recarga Retro, el 89.9, que por favor pregunten, porque cuando nosotros hablamos acá parece que es una comunicadora más. Yo realmente me pesa un poco eso de querer ser como influencer, porque en realidad hay mucha competencia que no quiero entrar en eso, ¿verdad? Y no debo. Pero es necesario que la gente escuche, que muchas veces por haber tanto contenido esotérico, por haber tanto contenido quizás, qué sé yo, poco, ¿verdad? Poco académico.
0: Tenemos una sobrecarga de contenido en las redes sociales, sí. Eso es una realidad.
1: Sí.
0: A veces no sabes para dónde disparar.
1: Claro, pero acá hay muchos profesionales de la salud mental que estamos queriendo también ayudar a ver de otra manera, y estamos compitiendo de alguna manera o opacándonos por un montón de versiones y contenidos de cosas que realmente no sirven porque distraen. No importa si sos no importa, vos tenés que hacer el trabajo para adentro, y el trabajo para adentro es el único trabajo que nos va a llevar a la conciencia. Y doy fe de que sucede, porque en este momento yo veo lo que no había visto jamás en mi vida, y por eso lo vengo a contar. La verdad es que no es porque me gusta denunciar y soy chusma y esas cosas. En realidad es que es mi función en el mundo. Sino...
0: Y estamos haciendo un análisis de algo que es notorio, que es parte de nuestra realidad.
1: Exacto.
0: O sea, no es nada descabellado.
1: Exactamente, exactamente. Y preocupa. La verdad que preocupa porque,
0: sin duda.
1: Todo esto, esta semana, fue una serie de detalles que se me fueron dando. Que cuando estás atento, cuando estás consciente, Simón, pasa esto. Estaba sentada en un lugar tomando sol con mi madre, ¿verdad? Una tarde así de sol preciosa, y había no menos de 500 jóvenes, todos mayores de 18 años, ninguno menor, con autos, maravillosamente divinos, 0 kilómetros, todos motos, haciendo wheelies, chicas preciosas, todos, pues todos ahí, qué lindo. Uno dice, qué lindo, están todos en la naturaleza, ya no están con el videojuego. Pero ¿sabes qué estaban haciendo todos cuando empecé a observar? Mirando el celular. No estaban farmeando auras, estaban en una vidriera de qué sé yo, ¿no? De no sé. Pero no había ninguna conexión, no había nada. Era como ir porque hay que ir, es como el comportamiento de manada, pero no hay placer, no hay disfrute, no había una sonrisa. Nadie sonreía. Estamos hablando de una generación entera de gurises que tendrían que estar disfrutando la vida. Y además tendrían que estar trabajando un lunes a las 3 de la tarde, digo, ¿no?
0: Sí, algo está pasando ahí.
1: Exactamente. No digo que tengan que trabajar, pero realmente me pregunto, ¿no? ¿Cómo cambió esto? ¿Verdad? Porque antes, cuando yo era joven, los que estaban en la placita eran las personas mayores disfrutando la vida, ¿verdad? Y los jóvenes, qué sé yo, trabajando en su proyecto de vida, disfrutando la juventud, jugando, no sé, fútbol, deporte, bueno.
0: Algo está fallando.
1: Ah, sí, algo está fallando. Está fallando la lógica, el sentido común. Y eso hay que verlo.
0: Bueno, por eso mismo los invitamos al espacio Conciencia Plena.
1: Exacto.
0: Con todas sus diferentes variables, propuestas. Si querés comentar un poquito, a ver, en qué andas, en qué andas organizando.
1: En este caso, lo que propongo es que entren a las páginas y que más o menos...
0: Espacio-conciencia-plena en el Instagram.
1: Después Facebook, ¿verdad? Espacio Conciencia Plena. Y el mismo logo de Instagram, que es, ¿verdad? La mariposita.
0: La mariposita.
1: Para que vean eso, que como reconocerlo. Y por otro lado también en YouTube estamos intentando empezar a postear todos los contenidos. Tenemos muchos programas de radio que no hemos podido aún compartir y que son siempre vigentes, ¿viste? Que estamos volviendo siempre a los mismos temas.
0: Bueno, hace no mucho, hace un mes, dos meses atrás, estuvimos como recapitulando, me gustó mucho esa edición porque redefinimos todo lo que era los conceptos de qué se trata la terapia sistémica, el ACT, la neurociencia. Bueno, nos profundizamos todo eso. Y bueno, cada tanto igual está bueno hacerlo, y de todas maneras me imagino que en las redes sociales hay bastante data, bastante material.
1: Hay unos cuantos videos que vamos a seguir subiendo.
0: Para que la gente esté enterada de qué se trata cada mecánica que maneja Conciencia Plena.
1: Exacto. Ahora en este momento estamos, yo sinceramente creo que es urgente empezar a crear conciencia en los grupos de padres y educadores, fundamental, trabajadores de la salud, profesionales de la salud mental. Tenemos que darnos cuenta de que estamos haciendo un trabajo de sostén de lo que podíamos sostener antes, en otra época, cuando la violencia no era tan virulenta, cuando había menos situaciones y cuando se fomentaba menos incluso la disociación que tenemos a nivel social y la falta de sostén, ¿verdad? Entonces falta de amor, falta de empatía, hay un individualismo salvaje. Entonces, La propuesta es grupos de padres, grupos de educadores o personas en general que quieran sumarse, porque estamos haciendo los trabajos grupales ahora a modo de charla conversatorio para tomar conciencia, ¿verdad? Es contar lo que pasa y después cada persona desde su ámbito, desde su rol o su deseo, desde su libre decisión, que vea cómo usa esa información, pero hay que saberla y no se está mostrando.
0: Así que atentos todos los padres y madres de familias que nos están escuchando en este momento. Dejamos el contacto para que se comuniquen contigo, 099-278-704, ¿cierto?
1: Exactamente.
0: 099-278-704, y como bien dijimos, en las redes sociales, en el Facebook, en el Instagram, también en YouTube, muchos videos, mucho material, mucha data para que se informen acerca de todas las terapias y todas las diferentes herramientas que maneja Espacio Conciencia Plena. En un par de jueves nos volvemos a encontrar, Patricia. Muchísimas gracias.
1: Ojalá con mejores noticias.
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Antes de despedirnos, actualizamos la información meteorológica. Tenemos 17 grados de temperatura y aún puede subir un poquito más. Sigue marcando la máxima 18 para este 3 de septiembre acá a Cuadar. La mínima 7 grados y va a seguir así la tarde con solcito, linda. Ya se disiparon las precipitaciones. Volverían aparentemente mañana viernes en la mañana y en la tarde ya mejora con una tarde parcialmente nublada que tendremos mañana. Viernes, temperatura máxima 15 grados, mínima 8, 60% de chance de lluvia. Después el fin de semana, el sábado, algunos chubascos breves en la mañana, parcialmente soleada la tarde con algo de brisa. Máxima 12 grados, mínima 7. Y el domingo, más frío, máxima 11, mínima 3 grados, nublado pero sin precipitaciones. Mañana cerramos la semana con ustedes. Nos reencontramos a vivir el viernes a full en Atlántida FM con los clásicos perdidos en el tiempo. Esas joyitas extraviadas en el universo de la música vuelven al aire aquí en la emisora. Los clásicos de la televisión con Nicolás, con Zapping Vintage, efemérides rock and pop, invitaciones, recomendaciones y muchas sorpresas en el turno vespertino de la 89. Así que mañana viernes nos reescuchamos. ¡Excelente tarde para todos! Nos estamos escuchando. Chau, chau.

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Bienvenidos todos a 89 Top en este día. Qué bueno, se trastocó todo el tema climático. Igual lo habíamos avisado ayer que en la mañana de hoy iban a haber algunas precipitaciones ahí. Seguramente para la tarde estará mejorando. Pero bueno, cielo gris, un poco de llovizna aquí en Atlántida. En la radio número uno de toda la costa, en Atlántida FM, le vamos a poner toda la onda a este día con buenas canciones, con los artistas que a vos te encantan. La teníamos recién a Ariana Grande y ahora por acá está Nick Carter. 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

canadiense Bryan Adams, uno de estos artistas espectaculares que tuvimos la suerte de tenerlo aquí en la República Oriental del Uruguay en este 2026, presentando ahí su Roll with the Punches, el disco que estuvo lanzando recientemente, y este track precisamente formó parte de esa producción discográfica, A Little More Understanding. Nada, sonando en este día gris aquí en la costa de Canelones, radio en vivo, 89 top para ustedes, 13 grados de temperatura tenemos en este momento. Buena noticia para hoy porque va a seguir subiendo la temperatura. Según AccuWeather, la máxima 18, la mínima 7, y en la tarde estaría saliendo el sol. Mañana viernes, algunos chubascos matutinos, después mejora para la tarde, parcialmente nublado el turno vespertino de mañana viernes 4 de septiembre. Máxima 15 grados, mínima 8, 60% de probabilidad de lluvia. El fin del sábado, ¿qué pasa? Algunos chubascos también en la mañana, como el viernes, después mejora para la tarde. Máxima 12, mínima 7. Y el domingo, nublado, frío, pero sin lluvia. Bastante frío, va a estar una máxima de 11 y una mínima tan solo de 3 grados. Pasamos de Bryan Adams a Avril Lavigne, seguimos en Canadá.

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Vamos con las principales cotizaciones, compra y venta, al día de la fecha, en este 3 de septiembre. El dólar 39.05 y 41.45. El euro 44.33, 49.21. Peso argentino 0.020 y 0.20. Y el real 6.95 y 8.65. Compra y venta respectivamente. 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Esperando con muchas ansias esta primavera 2026. Ahí hay que casi que se hace bien, Justin Bieber, sonaba con Sorry. Ya vamos con Katy Perry, Row.

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Y nos pusimos melosos, señoras y señores, en el comienzo de esta edición de jueves. Y déjame un beso que me dura hasta el lunes.

0: de jueves, aquí en la 89.9 Atlantia FM.
1: Déjame un beso que me dure hasta el lunes.
0: Bienvenidos. Bienvenidos a todos a la tarde de Atlantia FM. 12 minutos pasan de las 4 y aquí estamos comenzando, señoras y señores. Un programa más, uno más para el cuaderno, claro que sí. Se vienen los 13 años de la tarde de Atlantia FM. Como siempre, todas las tardes aquí en tu emisora favorita. Como siempre nos escuchás en 89.9. También estamos sonando a través de www.atlantiafm.com.uy y por medio de la aplicación de Atlantia FM en el Google Play Store. Descargás, instalás y automáticamente nos quedás escuchando. Y si tenés iPhone, hay una aplicación que está buenísima, que es Radio Uruguay. Por allí están todas las emisoras del país y está Atlantia FM disponible para que nos escuches.
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0: Tenemos mucho para hoy, señoras y señores.

0: parece bien arriba. Tarde de jueves en marcha. Mauri Ceballos hablando contigo.
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0: La música de Rumbai suena este Japón aquí en la 89.9 Atlantia FM.
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0: Buena música para tus oídos, señoras y señores. Gracias por estar allí, gracias por sintonizar.

Bueno, tengo novedades aquí en la tarde de Atlantia FM para todos ustedes. 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
0: Seguimos disfrutando de la tarde juntos. Novedades de sobra hoy.
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0: Qué lástima me da Eugenia Quevedo y Vanessa Brito.
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0: Sonando juntas aquí en la tarde de Atlántida FM 89.9.
2: Gracias, Sergio. Desde Argentina.
0: Te dije que hoy tenía muchas novedades para contarte.
2: Es para vos.
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0: La música de señor Tony
1: de Atlántida FM.
0: Claro que sí, aquí en la tarde de Atlántida FM. Buena música.
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0: Quiero mandar saludos a mis amigos de la cocina de Pato. 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

0: Bueno, tengo novedades para todos ustedes. 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Presta muchísima atención que vamos a estar regalando entradas, ¿eh?, para todos aquellos que quieran ir a pachanguear por allí por Solís de Mataojo. Unos días antes del baile vamos a estar obsequiando entradas aquí en la tarde de Atlantia FM, ¿eh?, para que nadie quede afuera de esta linda movida.
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0: Seguimos disfrutando de la tarde juntos. A 6 minutitos de las 5. Subí ese volumen, dale, vamos con

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1: La música de Monte Rojo sonando con uno de sus clásicos aquí en la tarde de Atlántida FM. 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

0: La música de Tony Dice, El Doctorado, sonando aquí en la tarde de Atlantia FM.
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0: 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Llega Numa Moraes, entre otros grandes nombres que te vamos a estar contando más adelante.
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0: Vamos a la música, dale. Subí ese.

0: Darío, el mago de Oz, Charo Torres.
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3: Y llega Todo el Ritmo desde Uruguay presentando su nuevo EP de novela, Olvídate.

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0: están en compañía de muy buena programación aquí en Atlantia FM 89.9. Nosotros volvemos en una próxima edición. Como siempre, estamos de lunes a viernes de 16 a 18. Gracias por sintonizarnos. Chao.
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Muy buenas tardes, bienvenidos y bienvenidas a Hub Metropolitano. 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También pueden escuchar un resumen con lo mejor de la semana por Del Molino e Ideal los sábados de 13 a 14 horas.

Hoy el tema del día está dedicado a Mónica Navarro, que se presenta en el Teatro Solís el 16 de septiembre a las 20:30 horas. El enojo del gusto es el sexto disco de Mónica Navarro y surge como respuesta a una forma de violencia que anula e invalida toda expresión vital que no se le somete. Más que un repertorio de canciones, el proyecto se configura como una experiencia escénica donde la música dialoga con lo teatral y lo poético, proponiendo un recorrido que pone en tensión sensibilidad y crítica. El concierto traslada ese universo al escenario, invitando al público a compartir una propuesta que articula canción, palabra y presencia. Escuchamos Pucarará.

Para compartir este Hub Metropolitano, estamos con ustedes, quien les habla, Gustavo Trinidad, en la producción general, Mauricio Riva, y en los controles, en la puesta al aire, Simón Garley.

0: que se instalan en el Parque Roosevelt.
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0: Y recibimos a Rubén Moreno, director de descentralización y participación de la Intendencia de Canelones. Y entrevistamos a Lourdes Montes, de la Asociación de Familias de Personas con Autismo de Ciudad de la Costa. Se realiza el Festival Panambí FED 15 para recaudar fondos. Así que vamos a ir a una tanda y ya volvemos con la primera entrevista del día.

0: Tres minutos de publicidad. Ya volvemos.
1: Tres minutos de publicidad. Ya volvemos.
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0: 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Bueno, y estamos recibiendo, dándole las buenas tardes a Inés Moncillo, porque hay movilizaciones y junta de firmas contra varios proyectos que se están instalando en el Parque Rubel. Bueno, buenas tardes, Inés, bienvenida.
1: Buenas tardes, muchas gracias.
0: Por favor. Primero te quería comentar, porque aquí hemos entrevistado varias veces a la Comisión de Vecinos Rubel para Todos, que tengo entendido que ustedes no integran esa comisión.
1: No, nosotros no integramos esa comisión. Nosotros somos una asociación de vecinos de Ciudad de la Costa. Nosotros tenemos personalidad jurídica.
0: Ajá.
1: Y estamos inscritos en el MEC y no pertenecemos a la comisión.
0: Uh-huh. Perfecto. La razón por la que no están junto con esta comisión, ¿nos podrías explicar cuál es?
1: Bueno, mira, nosotros intentamos acercarnos, ingresamos al grupo, fuimos a unas reuniones. Uh-huh. Y bueno, nosotros consideramos que para nosotros era importante tener una personería jurídica que nos da un respaldo de uh-huh. de un grupo de personas realmente organizados.
0: Uh-huh.
1: Y la comisión no tiene una personería jurídica, es un grupo de vecinos que se juntan.
0: Uh-huh.
1: Y bueno, sí hacen su trabajo. Y no compartieron con nosotros la manera de trabajar de nosotros. Uh-huh. Y de cómo presentar la problemática ante los legisladores, uh-huh. los ediles, uh-huh. durante ante el gobierno. Entonces, no llegamos a un acuerdo, ellos no aceptaban nuestra forma de trabajo, nosotros nos adecuamos a su forma de trabajo, es más, colaboramos con lo que ellos solicitaban.
0: Uh-huh.
1: Y un día nos sacaron del grupo y del grupo de WhatsApp y
0: ajá.
1: Bueno, pasamos a ser personas no gratas, pero
0: ajá.
1: Bueno, tenemos una
0: sí.
1: misma, demos la lucha es en
0: sí.
1: común, la lucha
0: claro,
1: de todos
0: claro,
1: los vecinos,
0: claro.
1: de todo el país,
0: claro, claro.
1: De todo el Uruguay.
0: Tengo entendido, Inés, que ustedes consideran que una de las partes, una de las partes del movimiento es la representación política. Y que, según me habías comentado, hay en su grupo representación política de prácticamente todos los partidos.
1: Sí, a ver, esto es un tema político, esto
0: uh-huh.
1: se maneja políticamente, es parte del gobierno y el gobierno está compuesto por los partidos políticos.
0: Uh-huh.
1: Entonces, digo, cuando uno tiene la llegada más rápido a esos caminos, a esos canales,
0: uh-huh.
1: digo, resulta más fácil poder llegar y obtener lo que se quiere, o lo
0: claro.
1: que no, o lo que no se quiere saber, pero que no nos tenemos que enterar.
0: Uh-huh.
1: Y bueno, este es un tema político,
0: uh-huh.
1: y como todo en este país está todo politizado.
0: Uh-huh.
1: Es así, vivimos de
0: claro.
1: la política, vivimos en democracia y es eso, ¿no?
0: Uh-huh.
1: La política es la que maneja todo.
0: Es una asociación civil de vecinos de Ciudad de la Costa.
1: Sí.
0: ¿Tiene nombre?
1: Asociación Vecinos Ciudad de la Costa.
0: Ah, está, perfecto. Asociación sí. Vecinos Ciudad de la Costa. Perfecto.
1: Asociación Vecinos Ciudad de la Costa.
0: Uh-huh. Bueno,
1: sí,
0: ahora va.
1: Podrán encontrar en nuestro Instagram. Nosotros tenemos distintas actividades a lo que es actividades dentro del municipio de Ciudad de la Costa.
0: Uh-huh.
1: Uh-huh. También estamos apoyando a los vecinos de Médanos con el tema de las torres.
0: Ajá.
1: Estamos apoyando a los vecinos de Lagomar con el tema del lago de Lagomar.
0: Uh-huh.
1: Y bueno, realizamos actividades sociales también para la gente del municipio.
0: Ajá.
1: No estamos solo enfocados en el tema del Parque Rubel, pero sí estamos enfocados en todo lo que es tema ambiental de Ciudad de la Costa, todos uh-huh. los lagos de Ciudad de la Costa, con el tema de los rellenos. y bueno, todos los temas ambientales que hay acá en la costa.
0: El tema que nombraste allí de los vecinos de Médanos, es por la construcción en un predio allí en sobre Avenida Ya Natacio de varias torres que recibieron un permiso especial porque superaba la normativa del Costa Plan y que algunas torres van a ser de 10 pisos más planta baja, o sea, 11 pisos. Viene por allí también en la movilización.
1: Sí, la movilización viene para allí, es eso, todo se aprueba bajo excepciones, pero ¿por qué tenemos que aprobar todo bajo excepciones si hay reglas ya votadas y estudiadas durante años, ¿no? ¿Por qué todo tiene que salir por excepciones? Y más allá de que para nosotros es un impacto también ambiental y social las torres, digo, hay todo un fondo atrás de lo que implica la cantidad de personas que vivirían en esas torres. ¿No? Estamos hablando de que van a ser, no sé si 15 torres, y los ciudadanos de acá de Ciudad de la Costa sabemos todas las carencias que tenemos. Nosotros acá los vecinos decimos, en Ciudad de la Costa ni se nace ni se muere. Nosotros no tenemos ni un lugar donde nacer, ni un hospital, ni un sanatorio, las condiciones de salud necesarias para los habitantes que hay y ni siquiera tenemos un cementerio para terminar nuestra vida en una ciudad, llamamos ciudad. Y después tenemos, que es un tema también que está en el gobierno, el tema del transporte. El transporte es malo, la salud es mala, la vigilancia es mala, la educación, no alcanzan las escuelas, no alcanzan los CAIF para la población que hay. Los colegios privados, no podemos apostar a colegios privados porque no toda la gente tiene los beneficios para colegios privados. Y acá vemos que se siguen construyendo torres, porque también tenemos 5 torres en lo que nosotros conocemos como el lago pesquero, y después tenemos 3 torres más en el lago que era de la SUBI, y nosotros vemos y pasamos de noche y vemos que los apartamentos están vacíos. Entonces, ¿hay necesidad de construir tanto? Lo que nosotros pretendíamos era una vivienda social, realmente de acceso a cualquier ciudadano, a parejas jóvenes que recién están empezando, que entre pagar un alquiler puedan pagar una cuota de su vivienda. Estas viviendas no van a ser accesibles para esas personas. Y nos están poniendo lo que podríamos decir una Euskal Herria, un parque posada en el medio de Ciudad de la Costa cuando no hay la infraestructura para soportar tanto habitante.
0: Bien, ahora vamos un poco sobre el Parque Roosevelt. Ustedes están denunciando, bueno, por ejemplo, para hacer un breve repaso, la instalación de la carpa sitio como centro de espectáculos para 4.000 personas, el otorgamiento de la Asociación Uruguaya de Golf de un predio de 4,2 hectáreas por un plazo de 20 años. Hay acuerdos similares con la Asociación Uruguaya de Fútbol y otros privados, y denuncian la privatización del parque, su deforestación y prejuicios a la fauna.
1: Claro, nosotros vamos en que el parque se donó como parque, para que fuera un parque. García Lagos, podemos decir hoy que fue un visionario hace 100 años que dispuso que esa zona fuera de parque y que se arbolara, que se disecara, y no había los problemas, hace 100 años no había los problemas climáticos que hay ahora. Entonces podemos decir que él fue un visionario porque hizo de esa zona que no tenía nada, que era un bañado, hizo el pulmón verde urbano más grande del Uruguay. Estamos hablando de eso, es el parque urbano más grande del Uruguay, es el pulmón verde de Canelones y Montevideo. Y en Uruguay debe ser el único país en donde se talan árboles. En la situación que estamos viviendo, estábamos ahora en Europa, que estuvieron en verano, sabemos que en Francia, por ejemplo, se abrían los parques de noche para que la gente pudiera ir a quedarse ahí porque ni los aires acondicionados ni nada aguantaban la ola de calor que había. Y acá nos damos el lujo de seguir devastando un parque, un parque público, y todavía para emprendimientos privados, ¿no? Y emprendimientos que decimos pueden alquilar o comprarse un predio e instalarse sin ningún problema. No es que le estamos no nos quejamos de la escuela que hicieron en el Parque Roosevelt, del liceo, del complejo deportivo para la gente de la zona. Nos molestó, sí, la tala de árboles, pero bueno, es de usufructo de todos y es una escuela, es para el bien de todos, un liceo es para el bien de todos y es de uso público, pues es una escuela pública, un liceo público, un centro de ejercicio público. No queremos más tala de árboles ni emprendimientos privados dentro del parque. Queremos que el parque se mantenga como parque, como el pulmón que es, cuidando la vegetación y la fauna que existe en el lugar, porque allí existe fauna también autóctona. Ellos dicen que no es autóctona porque los árboles fueron plantados, no es. Los eucaliptos y los pinos no son naturales de nuestro país, pero para nosotros ya con 100 años es una flor autóctona. Nacieron ahí y bueno, y ahora los están matando.
0: Sobre la deforestación, desde la intendencia se indica que por cada árbol que se extrae se plantan dos o tres.
1: Bueno, eso dicen ellos. Nosotros participamos de una forestación que hicieron el día del mes del ambiente. Fue algo patético. Llevaron a los niños de la escuela, no les enseñaron ni por qué se plantaba un plantín, le tiraban la tierra con los pies a los árboles. Y no hay, si tú recorres el Parque Roosevelt, no hay forestación. Y lo que hacen es, van y plantan tres plantines y se piensan que el plantín va a crecer solo. El plantín no crece solo si no se lo cuida. Y el Parque Roosevelt nadie lo cuida, empezando que el Parque Roosevelt tiene un solo guardaparque que debería cubrir las 24 horas del día, los 365 días del año. O sea que cubrir las 370 hectáreas, un solo guardaparque, podemos decir que el parque no tiene guardaparque.
0: ¿Un solo guardaparque? ¿Un solo guardaparque tiene el Parque Roosevelt?
1: Eso fue lo que nos informaron, un solo guardaparque. Y que nos digan dónde están los plantines, porque nosotros nunca los encontramos. Y también hemos comentado, porque nosotros también nos informamos, ¿no? Yo no soy experta en árboles ni nada por el estilo, entonces tuve que recurrir a gente que sabe para saber realmente si las cosas se están haciendo bien o no. Los ingenieros agrónomos te dicen que la fauna, la flora autóctona en terrenos de arena, como es el Parque Roosevelt, no crece, porque nuestra flora es de tierra. Como todo el Uruguay es de tierra, y acá es como que quieran plantar flora autóctona en los médanos de la playa. No va a crecer y por eso se planta el pasto. Pero
0: bien,
1: ¿y qué? Si tú recorres el Parque Roosevelt, no ves un solo árbol nuevo. Primero porque nadie lo cuida, y segundo porque no van a crecer porque no es el terreno apropiado para esos árboles. Y segundo que vos tú talás un árbol de 100 años hoy, y por más que plantes 10 plantines, no cumplen la misma función.
0: Claro.
1: Un árbol de 100 años, sabemos lo que es ya en tamaño, el oxígeno que representa, el hidrógeno y todo, que el plantín no cumple ni nada de esa función todavía, que es lo que nosotros necesitamos hoy, proteger nuestro ambiente.
0: ¿Y qué acciones han llevado adelante?
1: Y nosotros hemos presentado denuncias, digamos, entre comillas. Hemos ido al Ministerio de Ambiente, hemos ido al Ministerio de Vivienda, a la Dirección de Ordenamiento Territorial, hemos ido a la Junta Departamental, hemos ido a la Comisión de Ambiente de Diputados y del Senado, hemos ido a la Facultad de Ciencias, hemos ido a la Facultad de Derecho, y hemos hablado con ediles. Y bueno, seguimos, y bueno, la medida que nos queda está, lo que pasa que obviamente tiene un costo para nosotros que somos ciudadanos, tenemos que ir a medidas internacionales porque además se están incumpliendo convenios internacionales, compromisos internacionales que el gobierno asumió en temas ambientales.
0: Y
1: uno de los principales compromisos que se asumió en la Agenda 2030 es la transparencia en temas ambientales y la participación ciudadana. Y eso ya no se está cumpliendo. Y sería una lástima, digo, igual cuando nosotros lleguemos ya terminaron de dar el parque, no va a quedar nada, porque todo es un proceso burocrático.
0: en cuanto a la acción, esta que me decías internacional, ¿cómo sería?
1: Y bueno, ahí se presentan recursos en la OEA, en todos esos lugares, para presentando la problemática, y bueno, ellos después lo estudian y ven si tenemos razón o no tenemos razón y qué medidas.

0: se tomaría.
1: Por lo que me decís, o sea, de tomar esta medida, de recurrir, por ejemplo, a la OEA, no tuvieron mucho eco con todas estas reuniones que me enumeraste.
0: No tuvimos eco ninguno. Ya los directores de la intendencia no nos atienden. Las excusas que nos dan los ediles cuando, los días cuando estuvimos, nos dijeron, bueno, ¿y qué parque quieren? Y nosotros queremos un parque, no queremos una cancha de fútbol, ni queremos un club de golf, ni queremos una carpa para recitales. Queremos un parque para que disfrute la familia y para que nos cuide el ambiente. Y bueno, ellos tienen otra cabecita. Bueno, cuando llegamos a tener un edil que vota el proyecto diciendo que lo hace, que está totalmente en contra, que lo hace únicamente por disciplina partidaria. Entonces digo, ya es muy triste lo que hemos llegado. Entonces no estamos en una democracia real. Porque si votas porque te mandan, no, te tienen que mandar el pueblo, el que te llevó a ese lugar es el que te tiene que decir qué hacer o no hacer. Y si ya no nos están escuchando, ¿para qué los votamos?
1: Bueno, entonces ahora están planteando sobre la mesa este recurso a organismos internacionales.
0: Sí, que nosotros estábamos esperando las respuestas a unos pedidos de informe que hicimos a la intendencia sobre los distintos proyectos que se van a instalar en el parque. Y bueno, necesitamos esa información para poder presentarla. Y bueno, ya con la información que nos está llegando, vamos a tener que presentar con lo que tenemos, porque digo, no, primero que no nos mandan la información, o sea que transparencia no hay ninguna, porque piden prórrogas y prórrogas y ya quedan muertos. Y después un proyecto que realmente te digo, lo encontré en Instagram, porque la transparencia ciudadana no existe. Lo encontramos en Instagram de casualidad, un proyecto que nos parecía precioso, pero queríamos saber qué era ese proyecto, cómo iba a funcionar. Es más, te digo, búscalo en Instagram, no sé si habrán bajado la página o no. Es Lagoon Roosevelt, LAGOON. Es un proyecto sobre el lago del Parque Roosevelt y nos pusieron que la información era reservada por 15 años. Un proyecto de ese tipo, la información reservada por 15 años, ¿qué hay atrás de eso? Que tienen que reservar la información. Entonces, si no tenemos, no nos dan la información, la denuncia va a, a nivel internacional va a tener que ser de otro tenor porque no tenemos la información. Vamos a
1: Bien.
0: denunciar ese proyecto que capaz que es fantástico. Como decimos, si no tenemos la información, ¿cómo podemos manejarlo? Porque yo te digo, capaz que me presentás Lagún y yo te digo, es espectacular, me encanta, y no nos ponemos en contra de Lagún. El club de golf, ¿por qué no nos dicen en qué zona se va a ubicar? ¿Cuántos árboles van a talar? ¿Qué contrapartida nos van a dar? ¿Por qué no se puede saber esa información? Porque es eso, siéntense, hablen con el vecino y capaz que nos convencen a todos. Y nos dicen, no, mirá, les plantamos 50 árboles acá y capaz que nos quedamos contentos, pero no dan la cara, no hablan, no se presentan, no nos dicen cuáles son los proyectos, nos tenemos que enterar por los informativos o porque pasó un vecino y vio que había árboles marcados y pensaron que era para el club de golf y no eran para el club de golf, pero también cortarlos para el ensanche de Avenida Las Américas es un disparate para nosotros también. Entonces, ¿por qué no se sientan a contarnos y explicarnos cuáles son los proyectos que hay? Porque los que
1: Bien.
0: pagamos los impuestos acá somos nosotros.
1: Bien. Bueno, sin duda vamos a seguir en contacto a ver cómo sigue toda esta situación. Inés Moncillo, de la Asociación de Vecinos y Vecinas de Ciudad de la Costa, muchas gracias por estos minutos.
0: No, muchas gracias a ustedes por darle difusión al tema e interiorizarse sobre él.
1: Perfecto, muy amable. Bueno, nosotros vamos a una tanda y ya volvemos.

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1: 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Bueno, y estamos recibiendo, dándole las buenas tardes a Rubén Moreno, director de descentralización y participación de la Intendencia de Canelones. Buenas tardes, Rubén, bienvenido.
2: Bueno, buenas tardes, muchísimas gracias por la invitación.
1: Perfecto. Bueno, tenemos entre otras cosas, para hablar de dos inauguraciones que se van a realizar este viernes, ¿no? Pero también has dicho que no hay descentralización sin identidad.
2: Sí.
1: ¿Cómo es eso?
2: Sí, porque la gente se tiene que sentir parte del lugar. Nosotros entendemos que la descentralización tiene que ser con participación, no solo llevar servicios al territorio, sino que la gente tiene que ser parte de la construcción de esa, ajá, comunidad. Por eso, para vos ser parte tenés que querer el lugar, si no es imposible. Uh-huh. Entonces la gente de Suárez sabe que es de Suárez, defiende a Suárez.
1: Claro, claro.
2: Por eso mantuvimos los nombres también, que ese es algo que nosotros tenemos ahí en intercambio con Montevideo, que son letras y les cuesta un poco el tema de municipio A, B, C, D, y en realidad,
1: claro,
2: no sabés. Entonces, la identidad para nosotros es fundamental. Está comprobado además que la gente, uh-huh, cuando se siente parte de un grupo, así como se siente parte de un club de fútbol o de una asociación de lo que sea, lo defiende y participa.
1: Claro, claro, claro, claro. Perfecto. Bueno, y este viernes a las 10:45 se inaugura Centro Cívico en el municipio de Andaluz, que es un municipio nuevo, ¿no?
2: Sí.
1: Que se sumó allí en Ruta 84. Y también un centro de cercanía en el municipio de Suárez. Eso va a ser a las 12:30 horas en el Centro Cultural Suárez, en Ruta 74 y Pérez Castellano.
2: Sí.
1: Contanos un poco cómo funciona un centro cívico, un centro de cercanía.
2: Bueno, para nosotros, primero que nada, podríamos haber hecho una resolución con el intendente y el secretario general y ya se designaba centro cívico, uh-huh, pero en realidad para nosotros es importante festejar y tomar conciencia del avance que ha tenido Andaluz, primero que nada porque invitar al presidente y que el presidente vaya, y ya nos confirmó que va a estar ahí,
1: va a estar el presidente Orsi,
2: uh-huh, porque además cuando Yamandú era intendente fue el que promovió la creación del municipio de Andaluz y de Juanico. Y lo que sí está comprobado y es evidencia de que cuando hay un municipio en el territorio, tracciona justamente para que ese municipio avance. Desde que se instaló Andaluz hace 14 meses ha tenido una transformación enorme porque le da otra posibilidad al tener autoridades y al poder intercambiar con los otros dos niveles de gobierno. Entonces, el ex intendente Yamandú Orsi, el presidente, propuso a que se inaugurara el municipio de Andaluz, y el intendente Leñani lo que subió la apuesta y nos solicitó hacer un centro cívico, y justo coincidió porque donde está el centro cívico ahora, se va a inaugurar mañana, había un liceo que había sido abandonado porque se hizo un liceo nuevo a una,
1: ajá,
2: cuadra de ahí,
1: ajá.
2: Entonces rápidamente hablamos con Cajiani, hicimos un comodato y todas esas aulas pasaron a ser oficinas, y bueno, y se empezaron a instalar servicios. Fuimos hablando con diferentes instituciones que ya trabajan en otro centro cívico, como el Allende, que está en Barros Blanco.
1: Uh-huh.
2: Y bueno, ahora en ese centro cívico, que es una manzana, los centros cívicos son manzanas donde varias instituciones se instalan, comparten los lugares, algunos van todos los días, otros una vez por semana, otros, uh-huh, una vez por mes, pero bueno, uh-huh, ahora ya tenemos el municipio instalado ahí, el correo instalado ahí con un centro de cercanía, además adentro del centro cívico.
1: Uh-huh.
2: Tenemos un CECAP, que para los gurises que habían dejado el sistema educativo, que es un programa espectacular, que da muy buen resultado. Tenemos el INDA ahí, que da más de 500 viandas por día.
1: Mirá.
2: En Andaluz.
1: Mirá.
2: Tenemos el Mides, el INAU, el tenemos los tótem de UTE. Próximamente se va a instalar la policlínica ahí mismo en el centro cívico. Ya tenemos asignado el espacio. Porque pegado a este centro cívico hay una policlínica que es chica, pero como somos vecinos, le vamos a ceder un espacio para ampliar la policlínica. También en el Allende se va a instalar una policlínica nueva. Uh-huh. Es un trabajo, la verdad que nosotros nos entusiasma mucho porque se va fortaleciendo una institución con la otra. Nosotros tenemos una definición en la Intendencia que el gobierno tiene que ser multinivel, o sea, los tres niveles de gobierno trabajando juntos, y multiactoral porque tiene que participar la ciudadanía. Entonces, en esa manzana que hay varias instituciones, por supuesto en el Allende hay más porque ya se inauguró en el 2012, ajá, con la presencia de Isabel Allende, Bachelet y Marco Carámbula en aquel entonces, ahora instalamos este ahí en el Andaluz y ya nos quedó chico. Y bueno, eso es también evidencia la cantidad y la necesidad que tiene la población de tener el Estado en el territorio.
1: Claro,
2: y además
1: claro,
2: nos da una pata en el territorio que es fundamental. No solo llevar servicios, sino que nosotros, hay un reglamento del centro cívico, nos reunimos una vez por mes, trabajamos en colectivo, el uh-huh. INAU se intercambia con la policlínica, con el Mides, con el INDA, con el municipio. Entonces se da un trabajo muy interesante.
1: Claro, claro, claro, claro.
2: Eso es un centro cívico. Que ahora tenemos, bueno, en Andaluz, en el Allende, en Barros Blancos, el de Nicolich, en el municipio de Nicolich, Ciudad Oliver Seregni. Vamos a hacer, ayer sacó una resolución en el municipio de 18 de mayo, vamos a tener otro centro cívico en el 18 de mayo.
1: Ajá.
2: Y bueno, es la vieja frase, la unión hace la fuerza.
1: Claro.
2: Y bueno, como comprobamos que da resultado, entendemos que es importante que vaya el presidente para que también difunda en otros lugares del país esta herramienta.
1: Claro, claro, claro. Que entre todo, qué importante también eso que me comentabas de los intercambios entre INDA y
2: sí,
1: NAU,
2: claro.
1: ¿No? Que de repente a nivel, gran nivel de instituciones, bueno, capaz que son más burocráticos, ¿no? Pero acá, digo, van, claro, se sientan alrededor de una mesa,
2: sí,
1: ¿no?
2: Sí,
1: capaz
2: sí,
1: que una vez por semana, ¿no?
2: Claro, lo que pasa es que eso justamente son los responsables del territorio que se juntan en el territorio.
1: Claro.
2: Y saben realmente cuáles son las preocupaciones de los vecinos. Pero además nosotros lo que queremos evidenciar es lo bueno que le hacen los municipios a las poblaciones, porque en Andaluz, por ejemplo, un lugar que hace años que se está solicitando que se haga la ruta nueva, Casarino, bueno, en base a que el municipio le planteó a la ministra Echeverri y a Claudia Piris, que son las dos responsables del ministerio, se va a hacer la ruta nueva, se va a instalar una emergencia 105,
1: mirá,
2: también en diálogo con ACE. O sea, hay una fluidez y una potencia que le da el municipio en el territorio con los vecinos que ayuda mucho a la mejora rápida, ¿no?
1: Claro, claro, claro, claro. Bueno, ¿y el centro de cercanía?
2: Bueno, y de ahí, mañana nos vamos al centro de cercanía, que es a las 12:30. El centro de cercanía es lo mismo, el mismo concepto, más chico, ¿no? El centro de cercanía es un convenio que hicimos con el Correo, lo hicimos, uh-huh, en el periodo anterior con cuando el Partido Nacional era gobierno, donde el Correo es una oficina, mismo dentro del municipio, donde el Correo instala un software, donde capacita a los funcionarios. Se puede, como cualquier oficina de Correo, llevar y recibir paquetes, uh-huh, de ahí, y también hacer más de 100 trámites del Estado. UTO, Seantel, Mides, Mevir, BPS, lo podés hacer con una ventanilla única ahí en el municipio. El Correo, el Gobierno Nacional, pone el software, la capacitación, hace el traslado de los paquetes, la Intendencia pone el lugar físico y el municipio el funcionario.
1: Ajá.
2: Eso es un intercambio multinivel que la verdad que nos da un resultado bárbaro. Con este es el 13º que instalamos y ayuda a llevar el Estado al territorio. Ese es el objetivo.
1: Claro, claro, claro. Perfecto. Este es el 13º. ¿A cuánto se piensa llegar?
2: En este periodo queremos llegar a 17. Ajá. Porque vamos a instalar uno en Castellanos, que es en el municipio de San Bautista. Uh-huh. Vamos a instalar otro en La Floresta. Hay uno en San Luis, pero vamos a instalar otro más que va a estar en La Floresta. Y sé que está este ahora y me queda otro ahí que no me acuerdo ahora. Uh-huh. Pero bueno, vamos a instalar cuatro más. Tenemos en Soca, en Montes, en Aguas Corrientes. Uh-huh. Fundamentalmente en los lugares donde hay poca presencia del Estado. Y bueno, esto ayuda a que las personas tengan el Estado en el territorio con una ventanilla única.
1: Claro. Fundamentalmente se van eligiendo según,
2: sí,
1: ¿no? Cuando se ve cuando que hay lejos alguna carencia, ¿no?
2: Ahí está. Y le sirve al Estado todo, ¿no? Porque en realidad, uh-huh, cada organismo no tiene que poner una oficina, sino que ahí tenés la posibilidad de bueno, con la tecnología que la tenemos que utilizar y con la buena disposición y de los diferentes niveles de gobierno, complementarnos y poder darle solución a la población.
1: Uh-huh. Bien, y en otro orden, ¿cómo viene el trabajo del comité de gestión?
2: Bueno, nosotros ahora en octubre tenemos el comité de gestión. Ajá. Que es una mesa donde los, por ejemplo, en esta, nosotros el Canelones se divide en 8 microrregiones. Una microrregión es Salinas, Atlántida, Parque del Plata, La Floresta y Soca. Esa es una microrregión. Uh-huh. Se reúnen los 4 alcaldes, cada uno viene también con un concejal, porque para nosotros es fundamental la participación de los concejales, y se reúnen con los directores de las direcciones. Entonces, ahora que ya tenemos la fuente de financiamiento, ya sabemos lo que se puede hacer y lo que no se puede hacer, se acuerdan esas propuestas, se ponen en el orden del día y a los 6 meses nos reunimos de nuevo. Es para ir sistematizando esos acuerdos, irlos también midiendo que se vayan ejecutando, y bueno, y tener ese intercambio permanente entre los directores del gobierno de la intendencia y el gobierno, claro, municipal. Claro. Después, a fin de año, todos los años hacemos la junta de alcaldes, que es el espacio, eso lo hacemos 2 veces al año, pero a mitad de año y a fin de año, uh-huh, con el intendente. Todos los alcaldes de Canelones, los 32, se reúnen con el intendente. Eso está en el reglamento de funcionamiento de los municipios. Canelones es el único departamento que tiene, además de la ley, un reglamento, porque nosotros entendíamos que había cuestiones que no estaban en la ley todavía y era necesario implementarlo. Esto nos, lo bueno es que sea el intendente del Frente o mañana Blanco, uh-huh, o el alcalde que ahora es en Atlántida del Partido Nacional y antes era del Frente, se tienen que reunir y acordar, aunque el relacionamiento es, la verdad que por suerte, sí, bueno, es excelente, claro. Hemos tenido, siempre llegamos a un acuerdo, pues es bien equitativo el tema de las obras, se logró un fideicomiso, que es el préstamo casi por unanimidad. Antes, por supuesto, fue trabajado con cada uno de los, uh-huh, de los partidos y los territorios. Cada territorio va a tener obras según sus necesidades y también su población y su territorio, pero fue acordado entre el Consejo y el gobierno departamental. Claro. Las obras de alumbrado, espacios públicos, calles, uh-huh, recolección de residuos, bueno, y algunos van a ver unos gimnasios nuevos en diferentes lugares del territorio. Uh-huh. Pero bueno, siempre la verdad que está bueno porque hemos logrado un acuerdo que viene ya de varios periodos.
1: Claro,
2: ¿no?
1: Claro. Y el comité de gestión, una de las cosas que logra es, digamos, que cuando hay financiamiento, ya están los financiamientos para un plan, para una obra, esa obra se ejecute, ¿no?
2: Sí, sí.
1: O sea, que no transcurra el tiempo y después resulta que no se hizo, ¿no? Tengo entendido que en 2025 Canelones tuvo el 99,79% de ejecución.
2: Sí, sí, sí.
1: El nivel más alto del país.
2: Sí, sí. Nosotros eso lo seguimos a muerte porque no queremos perder un peso. Porque además, los dineros que vienen a los municipios, si nosotros no los ejecutamos en el año, los perdemos.
1: Ah, mira.
2: Entonces, mira. No es que queda para el otro año.
1: No sabía eso.
2: No, entonces, no queremos perder ni un solo peso, claro, los municipios tampoco.
1: Claro, claro.
2: Y además, los municipios tienen que hacer a fin de año tienen que hacer la audiencia pública y tienen que demostrarle a la ciudadanía lo que hicieron y lo que no hicieron.
1: Claro,
2: entonces,
1: claro,
2: en realidad, todo el mundo quiere obras. Es el presupuesto más alto de la historia que va a tener Canelones en este periodo. Ajá. Así que va a haber obra para todos lados. Claro. Vamos a llegar casi a los 100.000 focos con tecnología LED. Parque de Plata, por ejemplo, ya quedó totalmente iluminado. Atlántida va a quedar totalmente iluminado. Salinas va a tener un aporte enorme en lo que tiene que ver con alumbrado. Ajá. Todas las poblaciones urbanas van a quedar 100% iluminado, así que también en eso estamos contentos, ¿no? Porque hay varias fuentes de financiamiento, está el presupuesto propio.

0: De la intendencia, está el presupuesto de los municipios que lo acordamos con la intendencia para juntar los dineros. Está lo que era el fondo metropolitano que en el gobierno anterior se quitó y ahora vuelve
1: De la OPP, ¿no?
0: sí, con 15 millones de dólares, más el fideicomiso, más el fondo de desarrollo del interior. O sea, va ahí
1: Claro.
0: dinero. Abundante, pero lo que pasa es que eso también llevó una planificación de lo que se va a hacer en cada territorio y bueno, ya arrancaron, ¿no? Las obras. Mismo el viernes en Andaluz tenemos una inauguración de focos, ese mismo día, aparte de todo
1: Ajá.
0: esto, tenemos
1: Claro,
0: inauguración de
1: claro.
0: focos, tenemos ayer se inauguraron focos en San Ramón, el lunes se inauguran focos en San Jacinto, hay un trabajo bien potente.
1: Bien, y para finalizar, digo, lo nombraste, pero digo, ¿cómo vienen los cabildos, las audiencias, cómo se vienen desarrollando?
0: La audiencia lo tenemos que hacer sí o sí porque también entre los temas de la OPP le manda los dineros a los municipios, pero vos tenés que cumplir con ciertas normas. Por un lado, ejecutar todo, pero también cumplir algunas cuestiones que están en la ley, que son, tenés que hacer audiencia pública, nosotros agregamos los cabildos, que no está en la ley, pero nosotros lo agregamos, tenés que participar de los comités de gestión, tanto la intendencia como los municipios, tenés que hacer eso, gestionar bien y tener ámbitos de participación ciudadana. Entonces, Canelones ahora ya lleva 60 cabildos, por lo general los cabildos se empiezan a dar ahora porque antes de la audiencia pública, y la audiencia pública es a fin de año. Nosotros siempre la audiencia pública la dejamos para fin de año,
1: Claro.
0: que es un momento donde bueno se evalúa el año entero, ¿no?
1: Claro.
0: Pero sí es para nosotros es fundamental los cabildos, la audiencia pública, pero además los espacios de participación permanente, que dentro del reglamento también que tenemos en Canelones, hay una cantidad de herramientas para que los municipios puedan desarrollar. Hace unos días terminamos unas capacitaciones a los municipios que le hicimos con la UDELAR y con el CLAE, que es una universidad también privada, que saben muchísimo de descentralización. Y ahí lo que tuvimos fueron capacitación sobre la normativa, tanto la ley como el reglamento, pero además intercambio sobre los espacios de participación ciudadana. Estas capacitaciones fueron hechas por microrregión, entonces permitió que los municipios intercambiaran sobre, bueno, errores y aciertos de la gestión.
1: Perfecto. Que de alguna manera era lo que comenzábamos hablando, ¿no?
0: Sí,
1: Que
0: sí.
1: no hay descentralización sin participación, ¿no?
0: Es imposible y no lo queremos así. Hay diferentes modelos de descentralización a nivel mundial. Hay descentralización con una mirada más de mercado, una mirada más de derecha. Por eso la descentralización es una definición ideológica de la democracia, ¿no? Para nosotros, además de votar, hay que ser parte con la población de la construcción.
1: Claro.
0: La gente tiene derecho a reclamar, tiene derecho a proponer, tiene que hacer el seguimiento permanente de lo que es el gobierno departamental, municipal y nacional, lo tiene que hacer. En lo municipal está garantizado. Pero también hay formatos de descentralización, como en Chile, donde en realidad, según la recaudación que vos tengas de cada municipio, es el dinero que vos tenés. Nosotros en Canelones tenemos una bolsa única, porque entendemos que no hay que ser igualitario, hay que ser equitativo,
1: Claro.
0: porque tenemos diferentes realidades. No, hay lugares que tienen un desarrollo urbanístico de muchos años, algunas ciudades que tienen 200 años, otros tienen 6 años,
1: Claro,
0: 5
1: claro,
0: años.
1: claro.
0: Hay lugares donde hay muchísima más pobreza que en otros. Hay lugares del mismo municipio que no son iguales, de un lado de Avenida Italia y del otro. Entonces, nosotros la mirada que tenemos es integral, es departamental, y después, según las necesidades básicas insatisfechas que haya en el territorio, que ahí es salud, el nivel educativo, nivel de vivienda, territorio y población, eso es lo que se mide, es cómo nosotros hacemos esa definición de los rubros que es es subjetiva, ¿no? O sea, porque
1: Sí, claro.
0: no es lo mismo la floresta que ha crecido un 110% y que la gente empezó a vivir hace muy poco, que ciudades que tienen como Las Piedras, Canelones, que tienen 200 años. Igual cada municipio va a tener obra, pero no están igual. Andaluz era uno de los municipios con la que nosotros entendemos que tenemos una deuda social importante, y los datos están a la vista, ¿no? Los datos del INE. Nosotros, el quintil más pobre de los uruguayos, solo el 4% llega a la educación terciaria. El 4% del quintil más pobre. Del quintil más rico llega al 66%. Entonces, en realidad, no estamos igual.
1: Claro, lógico,
0: Vivimos en
1: lógico,
0: el mismo
1: lógico.
0: país, vivimos en
1: Sí,
0: democracia,
1: lógico,
0: pero
1: lógico, lógico.
0: no nacemos con las mismas posibilidades. Entonces, en realidad, la parte que va quedando más atrás es la que, y con la que tenemos una deuda social, es la que tenemos que atender más. A veces en lugares donde supuestamente, como en Atlántida o como en Salinas, hay también pobreza, porque sobre todo para el lado del norte, también en la floresta. Entonces, bueno, tenemos que ir trabajando en todo eso, ¿no? En la equidad, en la integración y en poder ir llevando los servicios al territorio.
1: Perfecto. Bueno, Rubén Moreno, director de Descentralización y Participación de la Intendencia, gracias por haber aceptado la invitación.
0: No, un placer y a las órdenes.
1: Muy amable.

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0: 15 años.
1: Ya está cumpliendo 15 años, sí, la verdad que sí, que no se puede creer. Cuando uno mira para atrás, ¿no? Bueno, todo el recorrido y bueno, lo que han crecido los chicos, los muchachos, las chicas, en realidad, bueno, es una punta de años, ¿no? Trabajando por los derechos de las personas con la condición del espectro autista y en realidad todas las personas en situación de discapacidad.
0: Claro,
1: Reivindicando derechos por una sociedad, de convivencia, ¿no? Para todas las personas, ¿no? Así que
0: Bien. Bueno, como decíamos, trabaja en la promoción de derechos, la recreación y ocio, desarrollo de inclusión laboral, formación para el empleo, bueno, y también para la comunidad en general. ¿Cómo se viene trabajando en este sentido de inclusión laboral, formación para el empleo?
1: Bueno, en realidad lo que tú me mencionaste fueron algunos de los ejes del proyecto Panambí, que en este comento un poquito de qué trata eso.
0: Ahí está.
1: Son cuatro ejes. Bueno, uno en realidad es, finalmente a Fauco ya a partir de hace un par de años decidió centralizar todo su trabajo en el proyecto Panambí, que primero nació como pensado solamente para dar respuestas a la vida adulta de los muchachos que habían crecido, muchachas que habían crecido, pero después nos dimos cuenta que era tanto lo que nos demandaba que dijimos, bueno, vamos a centralizar todo acá. Y bueno, como hay un acompañamiento que es integral a las personas dentro del espectro y a sus familias, y eso en territorio, y desde allí, pusimos el eje que venimos desarrollando hace demasiado mucho tiempo desde que iniciamos, que es el de autismo y educación inclusiva, pero lo anexamos a los ejes del proyecto, que son recreación y ocio, desarrollo del trabajo, inclusión laboral y viviendas tuteladas. Sí, creo que no me estoy olvidando de nada, viviendas tuteladas. En realidad, con respecto al trabajo, nosotros lo vemos desde dos perspectivas. Uno, desarrollo del trabajo pensándolo que se pueda contemplar todo lo que es emprendedurismo y mini pymes, es decir, trabajos que puedan contar con cierta autonomía, y también inclusión laboral en ámbitos empresariales. En la pata de ese mismo eje, que tiene como dos dimensiones, de lo que es la inclusión laboral, estuvimos trabajando durante 3 años articulando, formando parte del proyecto Uno Más, que se llevó a cabo en la costa, con justamente la Comisión de Shangri-La, con algunas otras organizaciones de acá de la zona. Allí desarrollamos todo lo que tiene que ver con la inclusión laboral. Pero en realidad todo lo que es desarrollo del trabajo ya de forma más autónoma, con emprendimientos de autónomos, se piensa desarrollar en el proyecto y en el predio propiamente dicho del espacio Panambí. Que ahí, bueno, está previsto desde huertas comunitarias, lavadero, distintos emprendimientos que vayan surgiendo articulando con la comunidad, ¿no? Compost, vivero, es decir, algunas cosas que tienen que ver con la naturaleza y también con el enclave del barrio, ¿no? Para que los jóvenes tengan una inclusión real, es decir, articulación con toda la comunidad.
0: Claro. Este proyecto de viviendas tuteladas nació a partir de que Fauco accedió a un terreno cedido por la Intendencia de Canelones en Parque de Solimar de 4.000 metros cuadrados.
1: Exactamente, es un predio que tenemos previsto empezar la construcción, las obras mayores ya en este segundo semestre, que en realidad el festival tiene esa doble también intencionalidad: una es festejar estos 15 años y la otra intención, por supuesto, es apoyar el proyecto,
0: recaudar fondos
1: para el proyecto.
0: Disculpa, Lourdes, si no entendí mal, se comenzaría la construcción en el segundo semestre de este año.
1: Sí, pensamos que antes de fin de año ya van a estar iniciadas las obras. Ya tenemos, bueno, unos fondos para comenzar todo lo que es rampa y accesibilidad a ingreso para que ingrese.

0: los camiones y bueno, toda esta cuestión de lo que se necesita para iniciar una obra, porque en realidad uno lo piensa, es decir, una obra de esta magnitud, que tampoco es nada del otro mundo, convengamos, pero es perfectamente posible.
1: ¿Son seis monoambientes?
0: Son seis monoambientes, uh-huh. Es un predio de 4.000 metros que nosotros ya lo cercamos, lo venimos trabajando y manteniendo ya desde que nos lo cedió la intendencia. Uh-huh. Está todo cercado, tiene su portón, tiene un área en donde pusimos algunos arcos, ya es previsto donde va a estar la parte más recreativa. Uh-huh. Plantamos nativos con el Colegio Santa Elena, los estudiantes del Colegio Santa Elena. Hemos hecho uh-huh. muchas intervenciones. Y bueno, y vamos asiduamente con los muchachos, bueno, hacemos alguna intervención, pero bueno, ahora lo que es obra de constructiva, propiamente dicho, bueno, se va a iniciar, sí, antes de fin de año. Está el anteproyecto ya desde hace un tiempo, el proyecto, estamos en etapa de proyecto ejecutivo, uh-huh. y la idea es justamente, bueno, iniciar ahora en primer lugar con esa... En primera instancia con esa rampa de accesibilidad, estoy hablando de una rampa que pasan camiones, no estoy hablando.
1: Claro, claro, sí.
0: Y ya pues, inmediatamente vamos a empezar con el espacio sociocomunitario. Uh-huh. Pero bueno, sí, como tú me preguntabas por las viviendas, son seis monoambientes que interconectados, conectados a una nave central en donde los jóvenes que adultos ya, ¿no? Tendrían, van a tener su espacio individual, por supuesto, su espacio personal, digamos, uh-huh. y también espacios de compartir. Está muy pensado desde lo que tiene que ver los apoyos y la accesibilidad que necesitan las personas dentro del espectro, uh-huh. Y bueno, por supuesto, con alto requerimiento de apoyos, ¿no? Porque estamos hablando de que justamente esas viviendas son para jóvenes y adultos con alto requerimiento de apoyo.
1: Claro, claro.
0: Y bueno, en realidad lo que se promueve ahí es una casa comunitaria en donde sea, por supuesto, más sostenible, más optimizar los recursos, bueno, todo lo colectivo y lo comunitario, por supuesto que genera una optimización, también optimización en cuanto a recursos de asistencia, ¿no? Es decir, de recursos humanos. Claro. Así que bueno, ese es un poco el objetivo, uh-huh. También del festival, que bueno, no va a ser el último evento, ni tampoco es el primero.
1: Sí, claro, claro, claro.
0: Es importante,
1: claro.
0: ¿No?
1: Claro, claro, claro.
0: Es un evento importante, que hay una grilla, como tú mencionaste, sí. A Fabián Marquicio.
1: Sí, sí, sí, yo tengo aquí, bueno, ya que estamos, recordemos, el festival va a ser el 13 de septiembre de 14 a 20 horas en el Centro Cultural Shangri-La, allí en Venezuela y San Francisco, y participan Un Niño, Un Instrumento, Murga Amarga, Rita, Canciones para Avanzar Juntos, Falta Uno, Nómades, Ernesto Díaz, como decíamos, Fabián Marquicio, y Tambores de Nogomba.
0: Nogomba, sí, sí.
1: Ahí va.
0: Bueno, es una linda grilla, la verdad que sí, son todos músicos, muy buenos músicos, uh-huh. músicos, algunos un poco más conocidos y otros no tanto, pero son todos músicos de, la verdad, seleccionados de muy buena calidad musical, uh-huh. artística, que además, bueno, por supuesto también están acompañando y colaborando, así que quiero mandarles, bueno, claro. un agradecimiento desde este lugar, todos se pusieron a disposición. Uh-huh. Canciones para Avanzar Juntos, bueno, es el equipo con Diego Rosberg, ¿no?
1: Ajá, claro, claro.
0: Hacen un trabajo inclusivo, bueno, Fabián Marquicio ya también sabemos lo que sí. significa como papá, además de como músico, uh-huh. de un joven dentro del espectro, uh-huh. Y bueno, con el que conocemos hace muchos años también y hemos compartido mucho, pero la verdad es que todo es una disposición tremenda. Uh-huh. Quiero destacar, por ejemplo, que creo que lo vale también, Un Niño, Un Instrumento, que es un proyecto, ¿verdad? Muy uh-huh. interesante, que tiene un montón de núcleos a nivel país, y bueno, el que va a participar es el núcleo de Ciudad de la Costa, uh-huh. son 32 chicos que estuvieron en la Nelly Goitiño hace un par de días, una exquisitez, cómo tocan esos niños, creo que vale la pena desde el principio al fin. El festival claro. Es gratuito, ¿no?
1: También es gratis.
0: Es gratuito.
1: Uh-huh. Y es gratis, y entonces, ¿cómo se recauda? Bueno a ver.
0: Por eso mismo.
1: ¿Gastronomía? Va a haber.
0: Va a haber feria gastronómica, feria artesanal, pero también, abogamos para que la gente se ponga la mano en el corazón y realmente colabore con bonos colaboración, ¿no?
1: Porque, están los bonos colaboración.
0: Pero el espectáculo en realidad es gratis porque nosotros no íbamos a poner, no íbamos a cerrar esa entrada, no íbamos a privar de ingreso a nadie. Pero sí entendemos que, bueno, que es un poco también pensado desde la solidaridad que es mutua, si ponemos a disposición, bueno, un espectáculo tan lindo y tanto esfuerzo, que también la comunidad retorne de alguna manera. Hay bonos hasta desde 100 pesos hasta 500 pesos, así que perfectamente es accesible para quienes quieran y puedan colaborar.
1: Claro.
0: Un bono o con todos los bonos que
1: sí, con todos los bonos que uno quiera. Exacto. Lógico.
0: Bueno, sí, por allí hay un número de cuenta también. Están nuestras redes, en realidad nuestras redes están toda esa información, así que desde ese lugar es fácil de quien quiere colaborar va a poder hacerlo.
1: Bien.
0: Eso no nos queda duda.
1: Perfecto. Y para contactarse con AFAUCO o con
0: Para contactarse con AFAUCO, bueno, en AFAUCO Intrusión en Instagram.
1: Ajá.
0: Así, por privado, nosotros respondemos siempre. También hay algún teléfono de alguna compañera que está puesto a disposición allí. Ahora con este evento también pusimos algún teléfono más, o sea que se pueden perfectamente contactar. También tenemos el correo electrónico afauco@gmail.com.
1: Ajá.
0: Y hay una página de Facebook también, Amigos AFAUCO, Amigos y Familias de Personas con Autismo de la Costa. Ese nombre no lo pudimos cambiar en Facebook, pero es perfectamente encontrable.
1: Perfecto.
0: Y bueno, siempre abogamos también a que apelamos a que alguna empresa quiera sponsorear el proyecto, quiera apoyarnos también con aportes económicos o con algún convenio de responsabilidad social. He sabido muchas veces, las empresas a veces no se quieren involucrar, pero en realidad hay muchos beneficios justamente fiscales y estas opciones para empresas que se comprometen con estas causas. O sea que en realidad, no estamos hablando tampoco ni de pérdidas ni de nada por el estilo. O sea que es simplemente realmente eso, compromiso social.
1: Claro.
0: Así que bueno, apelamos a la solidaridad de la sociedad toda.
1: Perfecto. Lourdes Montes, muchísimas gracias por estos minutos y muchísima suerte con este festival y bueno y todos los proyectos.
0: Bueno, muchas gracias y bueno, si quieren darse una vuelta los esperamos con mucho gusto.
1: ¿Cómo no? Perfecto.

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0: Es así que arribamos al final del programa de hoy. Para compartir este Hub Metropolitano, estuvimos con ustedes, quien les habla, Gustavo Trinidad, en la producción general, Mauricio Riva, y en los controles, en la puesta al aire, estuvo Simón Gerley. También, como siempre, saludamos a nuestros compañeros de FM del Molino y a mi tocayo, Gustavo Trinidad, que está allí en FM Ideal y que también, como de costumbre, nos pusieron al aire. A ustedes, como siempre, gracias por haber estado allí. Nos reencontramos. Buenas noches.
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Buenas, buenas, buenas, gente linda, ¿cómo les va? Un nuevo juernes acá con todos ustedes en esta horita, horita y monedas que humildemente les traemos semana a semana. Que les habla Nico Valeto, acá al frente de este barco tan lindo que hemos de llamar como la vida misma. Y que como la vida misma tiene un poquito de todo, como las distintas etapas que tiene la vida, ¿no? Y tratamos de compactarlas acá en algo más de 60 minutos con comunicación de la buena, ágil, dinámica, música, charla, reflexión, un poquito de todo. Información no morbosa, porque siempre digo que para eso está la competencia en este momento, que son los noticieros de 3 horas, 4 horas, ya no sé cuánto duran ya. Pero bueno, acá no, acá te venimos a presentar algo más fresco, más de cara al viernes, que ya es mañana, y como una antesala al fin de semana, por eso esto de los juernes. Y bueno, acá, escuchando Pet Shop Boys con el Sea Vida E, nuestra música de cabecera, de la mano también de mi cuequiper Simón en controles, que bueno, es mi socio de Zapping Vintage y mi cuequiper acá de como la vida misma. 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También, hoy tendremos tremendo programa con, a ver, una charla muy buena con un gran artista de la calle, un gran artista visual. Número uno de los veranos de Atlántida, vuelve la reina de la tertulia, además. Bueno, tendremos muchas cosas especiales que ya las he venido anunciando en las redes. Sí, porque este programa tiene redes, tiene Instagram. ¿Cuál es nuestro Instagram? Como la vida misma 899 en número. Lo repito, como la vida misma, todo juntito, 899 en número. Síganos, formen parte de la comunidad del programa. Y durante toda la semana vamos tirando publicaciones, reels, historias que tienen que ver con lo que fue el programa anterior, con lo que va a ser cada programa siguiente. En fin, vamos informando y entreteniendo por ahí. Obvio que también, como nos gusta esto de ida y vuelta, del feedback, de la comunicación interactiva, también tienen como forma de comunicación el WhatsApp. Pueden mandar un mensaje al 096-696924 096-696924 por WhatsApp, por Instagram. Escriban, sugieran, critiquen, también consultan de repente. Ay, esta música que estabas pasando, ¿cuál es? Así la busco. O esto que dijo el entrevistado. O bueno, alguno de los integrantes de la familia, de los comercios, de los servicios que acá ofrecemos. Ay, no presté atención al número de teléfono o a la dirección o tal cosa. Bueno, cualquier consulta se las respondemos por WhatsApp o por Instagram. 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Como la vida misma, todo juntito, 899 en número. Y forma parte de esta tan linda familia de Como la vida misma, que jueves a jueves agradecemos el espacio a Atlantic FM y la repercusión que justamente todos ustedes tienen para con el programa. Y hablando de familia, vamos a empezar con nuestra familia. Y qué alegría cuando se suma un nuevo integrante a la familia de Como la Vida Misma. 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

0: 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Y bueno, dicho lo cual, haciendo la presentación formal de nuestra familia, que nos encanta que se amplíe, vamos a lo que hay que saber.
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0: Bueno, este tema empieza muy tropical. Es un tema de Rosana. Y ahí dice de fondo: así son las cosas. Bueno, nada mejor que para comentar un poco de la actualidad, ¿no? Así son las cosas. Vamos a ver con qué nos sorprendemos esta semana. Bueno, vamos a arrancar con, diría yo, un servicio público, lo que vamos a comentar, ¿eh? Porque el Banco de Previsión Social, el BPS, habilitará a la brevedad un sitio web para verificar si corresponde al ciudadano que consulte una devolución del FONASA por los aportes realizados el pasado año. Si bien aún no está confirmada desde qué fecha estará disponible esta web, será por sentado que será en el correo del presente mes, porque bueno, habitualmente las devoluciones se vienen haciendo durante septiembre. Para consultar si corresponde o no la devolución, ya está disponible la web, que es devolucionfonasa.bps.gov.uy. La repito, devolucionfonasa, todo junto, devolucionfonasa.bps.gov.uy. Consulten, consulten, porque no es habitual que el Estado devuelva dinero. Así que, bueno, pueden estar ustedes de repente incluidos en ese grupo. A ver, vamos a decir que más allá de que cada caso será estudiado, en líneas generales, los grupos que podrán recibir la devolución son los trabajadores con ingresos promedio mensuales entre enero y diciembre de 2025 superiores a los 100.

0: 122.629 pesos nominales y jubilados o pensionistas superiores a los 132.848 pesos nominales. También hay que decir que en caso de que el beneficiario haya fallecido, sus herederos podrán cobrar la devolución mediante trámites sucesorios. Bueno, habrá que estar atento, ya que además el gobierno adelantó que para el próximo año se cambiarán los cálculos metodológicos para cobrarlos. Así que bueno, si ustedes pueden este año, aprovechen y consulten, que no está de más.
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0: ¿Cómo venimos hablando del fenómeno del Niño, del clima? Qué complicado que está, ¿no? En Uruguay y en el mundo, pero vamos a hablar de acá de Uruguay, porque el Instituto Uruguayo de Meteorología, más conocido como INUMET, publicó su boletín de tendencias climáticas para este último trimestre del año, donde sí, vuelven a advertir sobre cómo el fenómeno del Niño afectará a nuestro país, aunque no por igual dependiendo de la región. Qué interesante esto. Bueno, el informe es contundente. Primero, respecto a que las anomalías climáticas se van a mantener al menos hasta el próximo mayo. Vamos a tener que tener un poquito de paciencia, ¿eh? Esto pasa sobre todo por las altas temperaturas que vienen surgiendo de los males que dan al Océano Pacífico y, aunque demos al Atlántico, fíjense ustedes, ¿no? Nos termina afectando igual. Bueno, respecto al territorio nacional, como decía, INUMET divide el pronóstico en tres regiones distintas. En el noreste del país se van a esperar precipitaciones muy por arriba de lo normal, siendo 33 Cerro Largo y Rivera los departamentos más afectados. Atención con esto, ¿eh? Y en el suroeste, miren ustedes, va a pasar exactamente lo opuesto. No, la locura que tiene el clima es impresionante. Porque se van a esperar lluvias muy por debajo de lo normal, sobre todo en Colonia San José y Soriano. Mientras que en el centro del país se van a vivir ambos efectos consecutivamente. Yo me acuerdo que ya de chico decíamos, qué loco que está el tiempo, qué loco que está el clima, pero ahora realmente es en serio, ¿no? Dios mío, lo del cambio climático, cómo ya es un problema del presente. Bueno, también se comunicó que en líneas generales las temperaturas van a ser más frescas que las habituales para la época. Se sabe que todo ello, además de generar problemas en el día a día de los habitantes, que lo genera, ¿no?, también va a generar dificultades en lo que es las cosechas y todo lo que es vinculado a la agricultura. Nos imaginamos que esto ya se va a trasladar a precios porque se van a exportar más cosas de afuera. Bueno, ya seguramente también afecte la economía. Yo creo que todos los gobiernos del mundo, no solo acá de Uruguay, van a tener que priorizar el tema del clima y el combate a las anomalías climáticas, ¿no?, como uno de, justamente, de las prioridades, valga la redundancia, de cada gobierno. Bueno, veremos cómo evoluciona esto, ¿no?
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0: Bueno, atención, muy importante esta información para Atlántida y alrededores, porque vamos a hablar del Hospital de la Costa. Se viene hablando hace tiempo de esto, ¿no? La ministra de Salud Pública, Cristina Lustenberg, confirmó que el Hospital de la Costa empezará a construirse desde enero del próximo año. Ya han puesto el cartel de que se está por construir acá abajo del puente de Atlántida. Bueno, la obra tendrá una ejecución de 10 meses mediante una inversión hecha de 36 millones de dólares. Siempre asustan, ¿no?, lo que salen las cosas en este país, las inversiones. Dios mío. Pero bueno, si es para un buen servicio, bueno, vale la pena, ¿no? Bueno, el gobierno ya habilitó la licitación pública para el equipamiento y para la construcción. Que cuando finalice esta última licitación, justamente es que empezará a construirse aquí en Atlántida, que el gobierno estima que sea justamente desde el próximo enero. El hospital empezaría a funcionar a fines de 2027. Y, a ver, contará con 20 camas solamente para pacientes de salud mental, 10 camas para pediatría y 30 camas para pacientes adultos de cuidados moderados, no intensivos, ¿eh? También se podrán hacer allí cirugías ambulatorias, mamografías, tomografías, radiografías y habrá servicio de oncología también. Quizás esto es lo más importante porque los pacientes que lamentablemente transitan este tipo de enfermedades tienen que a veces viajar bastante, ¿no? Bueno, funcionarán en él una farmacia y un laboratorio de las 24 horas. Y la ministra adelantó que los restantes servicios se podrán coordinar con otras prestaciones médicas de la zona. Va a ayudar a la coordinación. La verdad que mejor que nada es, pero yo estoy contando acá 60 camas nada más. Y de repente no hay para cuidados intensivos, no hay cirugías mayores. Yo qué sé, es como que queda corto, ¿no? Pero bueno, quizás este sea una primera etapa y después se piense en ampliarlo. Ojalá sea así. Gente, esta noticia internacional es distinta a las que venimos dando. Tiene que ver mucho con la tecnología y el mundo moderno. ¿Por qué? Porque la primera ministra de Japón, Sanae Takaichi, yo creo que nadie debe saber cómo se llama la primera ministra de Japón. Bueno, es la señora Sanae Takaichi. Ella destacó a la inteligencia artificial y a los drones como ejes centrales de su nueva estrategia de defensa. En un discurso ante altos mandos de defensa de su país, sostuvo que las naciones compiten por desarrollar sistemas que permitan el uso de la IA y el despliegue masivo de medios no tripulados, al tiempo que se preparan para conflictos bélicos prolongados. Está bárbaro, ¿no?, el uso de la tecnología, pero qué lástima que siempre sea para la guerra, para lo bélico, para el combate, ¿no? Es parte de este mundo que vivimos, lamentablemente. Ella dijo que desde Tokio se van a revisar los lineamientos de defensa que hace años no se modifican para priorizar la incorporación de la tecnología moderna. La primer ministro, si bien es de un partido conservador, bueno, ha mostrado que muy conservadora no es con esto, ¿no? Porque pateó el tablero al autorizar y promover nuevas formas de combate basadas en inteligencia artificial. Sobre el final de su discurso sostuvo que no se podrá proteger las vidas y el bienestar pacífico de los habitantes a menos que se esté decidido a dar un paso audaz hacia un nuevo mundo sin temor a los cambios. Obviamente yo suscribo esto último. Hay que avanzar, hay que modernizarse, hay que usar las tecnologías como una herramienta adecuada. Pero repito, siempre priorizando la defensa, el ataque. Es una pena, ¿no? Es una pena. Estaría bueno que se hable de la tecnología como herramientas culturales, ¿no? De repente para otros fines, pero en un mundo tan complicado como el que vivimos, es claramente entendible. Bueno, gente, esto ha sido un poco de actualidad, así son las cosas, como nos dice Rosana de fondo. Y vamos a disfrutar de una charla, les digo yo, imperdible.
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0: Bien, y luego de toda esta actualidad que, bueno, tenemos que tenerla, obviamente, seguimos escuchando de fondo al Negro Rada, porque no nos vamos a olvidar de él, porque como dijimos la semana pasada, partió de plano físico, pero nació la leyenda, ¿no? Y este tema es un tema que está medio perdido ahí en el álbum Montevideo, de mitad de los 80, Lovely Young, que es un tema que dedicó a la memoria de John Lennon al estilo Rada. Es un temón que sé que está medio perdidito por ahí, pero bueno, invito a todo el mundo a que lo busque en YouTube y lo escuche, porque está espectacular. Y lo que va a estar espectacular también va a ser la charla que vamos a tener hoy con un personaje, lo digo obviamente con todo cariño, ¿no? Porque es una persona que toda la gente que ha venido a vacacionar a Atlántida, o que vivimos en Atlántida hace ya muchos años, lo hemos visto presente, siempre marcando la temporada. Es más, yo cuando me lo cruzo le digo, bueno, yo cuando te veo es porque arrancó la temporada, o sea, ya está, ¿no? A ver, es una persona que realmente con su arte podemos decir que eleva lo que es, todas las vacaciones de Atlántida, que se concentra mucho, como ustedes saben, bueno, en las ferias artesanales y todo eso. Porque nosotros que le damos muchísima importancia a lo artístico y a lo cultural, pero no habíamos tenido todavía como invitado un artista visual. Así es un artista visual y performer de calle. Así se define. Eres argentino, pero yo le digo que tiene mucho de... Yo digo siempre que tiene mucho de uruguayo, realmente. Él maneja mucho el arte libre, tiene muchísimos años de trayectoria, ya más de una década, en lo que es el ámbito del arte callejero y lo que es la performance en vivo, que no es nada fácil, ponerte a pintar ahí en vivo lo que te inspire, lo que te surja. Además, usa materiales distintos, digamos. Él hace un arte que no es convencional y los productos que logra son maravillosos. Si ustedes han estado acá por Atlántida, seguramente coincidirán conmigo. No es ningún improvisado, porque él se formó en el Profesorado de Bellas Artes en Buenos Aires, llamado Antonio Berni, y desarrolló como un lenguaje artístico propio a través de la pintura en vivo, desafiando todo lo que podemos llamar las herramientas convencionales, y apuesta por lo que es la transformación de lo cotidiano en materia expresiva. Es que la expresividad es lo de él. Entonces, cambia soportes, cambia materiales, cambia técnicas, y lo ha llevado por todos lados. Porque no es que solamente haya estado en Uruguay. Llegó a trabajar en México, Guatemala, El Salvador, Nicaragua, Costa Rica, Panamá, Colombia, Ecuador, Perú, Bolivia, Brasil. Bueno, acá yo no digo Uruguay como un país extranjero, porque yo ya lo siento parte uruguayo. También en Europa. Ha estado en Italia, Francia y sobre todo en España. Impresionante. Obviamente trabaja mucho en lo que es espacios públicos, festivales culturales, encuentros artísticos y también inclusive eventos privados y comunitarios. Vamos a recibir a una figura que es una pena que la radio no tenga cámara, pues seguramente si lo ven lo van a ubicar al toque. Vamos a hablar y le damos la bienvenida a Pablo Pérez, más conocido por mí como Pablito Charrúa. Pablo, ¿cómo andás? Bienvenido al programa.
1: ¿Qué tal, Nico? Buenas noches a todos y buenas noches a la audiencia también. ¿Cómo va eso? ¿Todo bien?
0: Todo bien, Pablito. Bueno, extrañándote, porque cada vez que te vemos decimos, llega el verano, porque es infaltable tu presencia acá. ¿Hace cuántos años que estás viniendo acá a Atlántida?
1: Y si logramos ir esta temporada van a ser casi ya 9 años.
0: Casi
1: 9 años llevo a lo que digo, mi segunda casa.
0: Total, me asustaste con esto de si logramos. No, esperemos que sí.
1: Siempre los planes y siempre queremos estar, que quiero compartir el verano con tantas amistades que he logrado a lo largo de estos años, y es un lugar que me hace sentir muy cómodo, la verdad.
0: Bueno, obviamente se te nota cómodo cada vez que te veo por acá. Además, sos una persona tremendamente sociable, te has hecho un grupo de amigos muy grande. Bueno, conmigo también ya nos conocemos y tenemos trato, creo que desde el primer verano que estuviste acá. Contale a la gente, porque viste que como no tenemos cámara, seguramente si te vieran te ubican al toque, pero contale a la gente un poco quién sos acá en Atlántida, para que la gente de acá y los que vienen a pasear acá te reconozcan.
1: Bueno, en Atlántida, por cómo me nombra la gente cuando me lo cruzo en el supermercado, cuando me lo cruzo en la calle, la cruza en algún carrito comiendo, el pintor, el pintor de Atlántida. El año pasado estuve en la esquina del McDonald's.
0: Ahí va.
1: Pero siempre he estado en las calles principales de Atlántida. Me han visto en diferentes lugares, en la entrada de Sporrosi en alguna época cuando estuvo Sporrosi. Después, frente a la heladería Alfaro, trabajé bastantes años también.
0: Bueno, en el paseo de los artesanos. Yo te conocí cuando vos estabas ahí en Sporrosi, justamente enfrente, que creo que eso fue de los primeros años, ¿no?
1: Esos fueron mis primeros años, sí.
0: ¿Qué se siente que te digan el pintor de Atlántida? Porque es como un mote importante. O sea, sin duda te lo ganaste, pero vos, ¿qué sentís ante eso? ¿Ante un país distinto, una ciudad distinta a la tuya?
1: Es algo muy lindo, ¿no? Ser reconocido de esa manera. Es mi oficio. Mi oficio es ser pintor hoy en día. Yo vivo de esto durante el año y en el verano. Entonces es como algo muy lindo porque más allá de que yo tenga una formación académica en Bellas Artes, toda mi carrera es desde la calle, digamos. Yo soy un artista callejero desde mi comienzo hasta el día de hoy.
0: Esto es de toda la vida. Ya de chico tenías esa inquietud por el arte, venís de familia artista. ¿Cómo nace? ¿Cómo surge todo?
1: No, eso es muy loco porque a mí siempre me gustó pintar. De hecho, el otro día estábamos acá remodelando la casa donde nací y encontramos unos dibujos antiguos míos de cuando era pequeño, nada, todo muy emotivo.
0: Qué bueno. Y
1: siempre me gustó dibujar. Pero bueno, vengo de una familia que nadie es artista en realidad, de familia. Somos familia de clase obrera, trabajadora, claro. Todos son obreros. Entonces fue como romper varios, ¿cómo puedo decir? Varios estigmas, ¿no?
0: Prejuicios.
1: No sé cómo definirlo, pero
0: claro.
1: ¿Cómo te vas a dedicar a pintar? ¿De eso vas a vivir?
0: Vos sabés que yo siempre le pregunto a toda la gente que he entrevistado que tiene que ver con el arte y la cultura, cuando no vienen de familia que ya haya hecho esa disciplina artística, ¿cómo te lo tomaron tus padres? Porque siempre pregunto lo mismo, porque es lo que decís vos. Hay cierto prejuicio de cómo vas a vivir del arte. Del arte no se vive.
1: Claro, está como ese prejuicio de que el arte es un hobby, ¿no? Que,
0: total.
1: Que te vas a morir de hambre, pero la verdad que fue esfuerzo y fue dedicación, disciplina y ponerme firme en que era lo que me gustaba hacer. Y la verdad que hoy estoy agradecido de haber tomado esa decisión.
0: O sea, hoy tus padres y tu familia reconoce que bueno, que realmente es de camino que vos ibas a transitar, que lo transitaste con responsabilidad, formándote, ¿no? Porque obviamente tenés formación, y que pudiste vivir de esto, finalmente.
1: Claro, claro, exacto. Hoy en día ya es aceptado, pero bueno, llevamos más de una década trabajando de esto, ¿no? Entonces es como que al principio fue como, che, ¿qué vas a hacer? ¿Vas a morir de esto? ¿Querés vivir? Bueno, todas las cosas que surgen cuando uno dice que va a vivir de la pintura, ¿no?
0: Totalmente. ¿Nunca te imaginaste laburando de otra cosa?
1: He laburado de muchas cosas. Ajá. He trabajado con mi padre en la construcción, he trabajado en fábricas, pero bueno, cuando decidí, yo siempre trabajaba, tenía un trabajo y pintaba con amigos graffiti. De muy joven empecé a pintar en un grupo de graffiti.
0: Así que tu primer contacto con el tema de la pintura callejera, fue grafitero, fue a través del graffiti.
1: Mi primer contacto con la pintura en la calle fue con el graffiti, con mi mejor amigo, que hoy en día también él es artista, se dedica a eso, los dos vivimos de eso.
0: Qué bueno.
1: Nosotros trabajábamos juntos en fábricas, y hoy en día nos vemos y agradecemos muchísimo habernos metido en el arte, ¿no?
0: Claro, totalmente. Qué bueno eso, ¿no? Empezar con un amigo y que pasado el tiempo los dos hayan logrado triunfar. O sea, está bárbaro, ¿no? Porque hicieron como una sociedad, pero sin ser una sociedad. O sea,
1: claro. Sí, es como que mutuamente nos fuimos empujando porque los dos venimos de familia de obreros, entonces ninguno en su familia tenía algún artista,
0: claro.
1: El cual tener como referencia. Entonces, entre los dos nos fuimos empujando a animarnos a dedicarnos a esto.
0: Los dos fueron rompiendo los prejuicios seguramente con sus propias familias, ¿no? Así que genial, porque son logros alcanzados. Ahora bien, decíamos de toda tu trayectoria acá en Atlántida. ¿Por qué Atlántida? O sea, ¿cómo surgió Atlántida? Ese primer verano que llegaste, ¿por qué llegaste?
1: Fue de esta manera. Yo, ese verano que llego a Atlántida, estaba viajando por Latinoamérica. Hacía 3 años que me había ido de Argentina y en esos 3 años recorrí bastantes países. Llegué hasta México. ¿No?
0: Bueno, viste que yo hice todo un listado de países donde has estado y es impresionante, impresionante.
1: Muchos los he recorrido por tierra, por ejemplo, todo Sudamérica por tierra.
0: Onda mochilero, digamos.
1: Sí, de mochilero.
0: Ajá.
1: Que eso fue la mayor escuela que tuve como artista, ¿no? Porque, nada, estaba muy lejos de casa. Muy lejos de casa y hubo que salir a trabajar decidido con el arte sí o sí para conseguir todo lo que tenés que conseguir del día a día, ¿no? Entonces fue una gran escuela eso.
0: Me imagino que debe haber sido una escuela de la vida también, ¿no? Porque las cosas que uno debe ir aprendiendo siendo mochilero, de supervivencia, de convivencia, de en fin, de tantas cosas.
1: No, y no dejo de aprender, o sea, claro. Bueno, vos me conocés bien, Nico, sabes bastante mi historia.
0: Sí, a ver, yo quiero decir a la gente que yo acá estoy haciendo medio un personaje. Yo conozco perfectamente la historia de Pablo, porque él muy, muy generosamente me ha contado muchas cosas de su vida que además son interesantísimas. O sea, yo me he quedado parado al lado de él, sin molestar demasiado, ¿no? Porque la verdad que afortunadamente siempre tenés gente alrededor por lo buen pintor que sos. Pero es muy interesante todas tus historias. Bueno, vos me decías, estabas recorriendo Latinoamérica. ¿Y cómo de Latinoamérica terminaste parando en esta pequeña ciudad de la costa canaria uruguaya?
1: Sí, bueno, en Atlántida llego porque en ese momento tenía una novia de Solimar, con la cual habíamos viajado bastante. Entonces habíamos ido a visitar a sus padres en Solimar.
0: ¿Vos no conocías Uruguay previamente, no?
1: No, nunca había ido a Uruguay.
0: Siendo argentino, y siendo argentino, ¿sos de provincia de Buenos Aires? ¿O sos porteño?
1: Sí, soy de las afueras de Buenos Aires, digamos, estoy a más o menos a 2 horas de la capital federal.
0: Ok, pero nunca habías cruzado el charco todavía.
1: No, nunca había ido a Uruguay, nunca había tenido la oportunidad. Y en ese momento volvíamos de viajar bastante con mi compañera de ese momento y decidimos ir a visitar a los padres que tenían una casa en Solimar. Y bueno, y como siempre, buscábamos un lugar donde ir a trabajar y caímos en Atlántida. Atlántida y bueno, y en ese momento conozco al dueño de la Expo Rossi, a Rodolfo Rossi, que aprovecho para agradecerle una vez más la mano que me dio.
0: Bueno, hoy en día es el vicealcalde de Atlántida, además.
1: Sí, tengo contacto con él y nada, bueno, en ese momento él estaba con, no era alcalde, no era vicealcalde, ajá, era el dueño de la Expo Rossi. Y me dio la oportunidad de trabajar ahí en la entrada. Y durante muchos años trabajé en la entrada y bueno, también me enseñó mucho porque el hombre, él también pintaba. Entonces como que...
0: Ahí había como una empatía ya seguramente, ¿no?
1: Como que en cierto punto éramos colegas más allá de que él ya no trabajaba más.
0: Exacto.
1: Pintura.
0: ¿Y qué entonces, sensación te generó Atlántida cuando llegaste? Pues viste que finalmente terminaste diciendo, bueno, este va a ser el lugar. ¿Y vos que no conocías nada de Uruguay? ¿Qué sensación te generó?
1: Y bueno, y ese primer año que yo trabajo en la entrada de la Expo, el recibimiento de todas las personas fue increíble, tanto de los feriantes como de Rossi, como de su familia, su esposa y toda la gente de Atlántida, tanto vos también, ¿no? Que venías, charlábamos. Y fui haciendo un grupo de amigos a lo largo del tiempo y siempre me sentí muy bien recibido, siempre, siempre, hasta el día de hoy. me siento muy bien en Atlántida, he conseguido buenos amigos. Yo en realidad, cuando defino lo que es Atlántida para mí, digo que tengo una familia.
0: Qué lindo. Qué lindo. Y bueno, y por eso volvés verano tras verano, ¿no? Porque me imagino que ese cierre del primer verano te generó, por suerte, afortunadamente, todas esas cosas lindas que vos también generás, ¿no? Porque también hay que decirlo, sos una persona, además de tu talento artístico, sos un tipo muy cálido, muy humano, muy sociable, muy empático. O sea, es un ida y vuelta, ¿no? Es un ida y vuelta. Porque viste que el uruguayo no es tan abierto como el argentino. Somos más cerraditos. Pero cuando damos con alguien bien, ahí nos abrimos de todo.
1: Sí, no lo sé, pero a mí, yo cuando hablo del uruguayo hablo maravilla, no sé, a mí me han tratado tan bien, me siguen tratando tan bien, me reciben tan bien que, nada, a mí me gusta ir. Yo, de hecho, si pudiera estar ahí ahora trabajando, que de hecho a veces lo hago y voy a fiestas del interior.
0: Es cierto.
1: Nada, estaría ahí porque me encanta, pero bueno, el verano tiene su plus de poder ir a la playa, ¿no? Que es algo que me encanta también.
0: Sí, claro, acá lo que tenemos en Atlántida y en la costa, bueno, el invierno es muy largo y lamentablemente, y mirá que lo hemos reclamado muchísimo desde un anterior programa que compartía con un compañero y este también, la necesidad de que hayan actividades todo el año en Atlántida. No, no las podemos dejar solo para el verano. Tiene que haber todo el año actividad. Y ahí estaría bueno, porque, viste, podrías venir vos, se podría mover un poco más la rueda, estando tan cerca de Montevideo, además.
1: Y la verdad que yo, si tuviera la oportunidad de trabajar durante todo el año, me quedaría en Atlántida, porque me encanta.
0: Y sí, no, además se te nota muy cómodo, y esto que vos decís, cuando uno dice un lugar que no es mi lugar de nacimiento y no es el lugar donde yo me crié, y decir, tengo una familia acá, me hice una familia acá, o sea, es un concepto muy muy fuerte, ¿no? Viste, haberla generado así de la nada, obviamente hay una afinidad mutua, tuya con nosotros y nosotros contigo, claramente. Ahora bien, llevas una vida muy nómade, también hay que decirlo, ¿no? Que es un poco lo que le pasa a los artistas callejeros. Yo entiendo que no cualquiera puede llevar esa vida. Tenés que tener una personalidad más o menos como para adaptarte a eso. ¿Cómo te has ido adaptando un poco a esa cosa nómade?
1: La verdad que no sé si hubo una adaptación, sino como que se fue dando solo todo, ¿no? Ajá. Más allá de que uno extraña. También somos, yo vengo de una familia muy de emigrar, mis padres no son de Buenos Aires, son del interior, y ellos migraron en una época donde en el interior de Argentina no había nada de trabajo, migraron a Buenos Aires para tener un futuro en la gran ciudad, un clásico, ¿no?, de la humanidad.
0: Sí, que sí, migrar a la capital, en todos los países debe ocurrir, más en Sudamérica.
1: Claro, es un clásico, ¿no? Entonces, creo que vengo de una familia de migrantes, entonces no somos muy arraigados a lo familiar, a estar juntos. Sí, nos disfrutamos mucho y estamos en el momento que más nos necesitamos, pero
0: no estar pegados, digamos, ¿no? Sino como que cada uno en su lugar, pero sabiendo que está al tanto cualquier cosa que pasa, no sé qué. Que bueno, yo he sabido porque tú me has contado cosas personales tuyas, que de repente, cosas que han pasado, que de repente los agarran a distancia, pero bueno, siempre hay algún integrante de la familia que tranquiliza al resto, que dice, déjame que yo voy, déjame que yo estoy, y más o menos así.
1: Exacto, y yo creo que eso también ayudó. Por ejemplo, yo ahora vivo en Buenos Aires, en este momento. Ajá. Y mis padres viven en el interior, viven en Córdoba, a 1000 kilómetros de acá.
0: Claro, claro, sí, Córdoba está bastante lejos.
1: También, más allá de que estoy en Argentina, los veo muy poco.
0: Claro, sí, ustedes ya se han ido acostumbrando a ese tipo de vida, ¿no? Que como vos decís, no significa que haya menos cariño, para nada.
1: No, para nada, como me pasa también con mi familia de Uruguay, como digo, ¿no? Que más allá de que no seamos familia de sangre, no los veo durante todo el invierno y cuando llega el verano parece que no me había ido de Atlántida, por ejemplo.
0: Claro. ¿Y cómo te recibió Europa? Porque también has tenido la fortuna de andar por ahí.
1: Sí, bueno, el primer año del viaje a Europa fue bastante fuerte. Vos pensás que, como te conté, vengo de una familia de obreros y vengo como de la periferia de Buenos Aires. Entonces, llegar a Europa, primer mundo, todas las diferencias sociales que había fue como choqueante.
0: Claro.
1: Pero recibieron bien mi trabajo y por suerte tuve la oportunidad de ir varias veces a trabajar en el otro continente y me adapté bastante bien.
0: Es que cuando hay talento se nota, ¿no? O sea, vayas a donde vayas, uno ve lo que haces porque, a ver, primero, yo te lo he dicho en persona, lo voy a decir ahora al aire también, tenés un manejo de la comunicación buenísimo, porque lográs juntar gente, hablar con la gente, o sea, lográs, además de hacer las pinturas en vivo, que las haces con distintos materiales, también te comunicás bien, haces sorteos. Son muy buenos para la comunicación, aunque no tengas una formación académica, digamos. Es como una cosa que te
1: Claro.
0: sale innata.
1: Gracias, gracias por eso, gracias por eso. La verdad se fue dando solo también. A medida que uno va trabajando, va formando su propio estilo, ¿no? Y bueno, esa es una característica mía de que me dicen otros colegas que también hacen algo parecido, de que yo tengo esa característica de hablar mucho cuando estoy en el show.
0: Pero es buena, es una buena característica esa, porque te sabés comunicar y viste que eso atrae a la gente también.
1: Sí, eso me favorece, la verdad, está buenísimo.
0: Total,
1: Bueno, y
0: totalmente.
1: en Europa he tenido eso como una traba, ¿no? Por ejemplo, en Francia, no saber el idioma
0: Claro.
1: con fluidez, me costó un poco más, en Italia también. Pero bueno, siempre, siempre igual fue bien recibido el
0: Cuando
1: trabajo.
0: vos vas pintando, ¿no? ¿Vas pintando por inspiración propia, porque te inspira de repente una persona que te encargó algo, porque te inspira la gente que está en ese momento mirándote? O sea, cuando arrancás con el lienzo en blanco, ¿qué es lo que te va inspirando para ir haciendo esos paisajes o todo eso lindo que haces de la nada?
1: Y influye todo, desde mi estado de ánimo hasta cómo lo recibe la gente. Influye en muchísimas cosas, la verdad.
0: A mí en lo personal te digo que me encantan las paletas de colores que usás. Siempre, viste, me gusta, me gusta. Es como que le aportás color. Yo siempre digo que a veces Uruguay, no sé si quizás por el clima, por el lugar en el mundo en el que estamos, o por nuestra propia idiosincrasia, a veces somos demasiado grises. ¿Viste? Que habrás escuchado, es una autocrítica que nos hacemos mucho, pero vos le aportás una paleta de colores divino a todos los cuadros.
1: Sí, creo que es muy del río Platense, ¿no? Los grises, los
0: Es
1: oscuros, los
0: probable,
1: negros,
0: es probable.
1: los Buenos Aires.
0: Bueno, y me encanta porque te has sumado también a las idiosincrasias nuestras. Por ejemplo, hemos hablado mucho de carnaval, yo que amo el carnaval, y vos también has ido a disfrutar de tablados, llamadas. Me encanta eso.
1: Sí, todos los años todos los veranos que estoy en Uruguay, trato de ir mínimo una vez al tablado. Me encanta ir al velódromo. No sé, es como
0: Ay,
1: algo
0: sí.
1: muy,
0: Y si no,
1: no sé, lo siento.
0: disculpame lo que te voy a decir, no sos tonto, ¿eh? Es el tablado murguero, porque me disculpe la gente de Monumental que yo suelo ir bastante, pero es el tablado murguero por excelencia, ¿no? Yo sé que a vos te gustan las murgas porque tienen como ese humor político y ese colorido también, ¿no? Que va mucho contigo, va mucho con esto del artista visual que vos sos, ver el colorido de las murgas, que eso supongo que te debe llamar la atención también.
1: Sí, tiene mucho colorido. Bueno, y las llamadas caen en una fecha de bastante trabajo, pero a veces
0: Cierto.
1: trato de ir también porque es algo que me encanta. Me encanta eso popular de cortar una calle y que desfilen los tambores, el sonido de los tambores, nada, es algo muy hermoso, es algo muy hermoso que tiene Uruguay.
0: Bueno, es muy nuestro y bueno, vos habrás visto si habrás ido también las veces que fuiste, la cantidad de turistas que hay de todos los países, ¿no? O sea, es innegable, innegable. Pablo, mira, antes de cerrar, porque viste que se pasa volando el tiempo en la radio,
1: La verdad
0: quiero hacerte una pequeña dinámica. Una pequeña dinámica. Yo te voy a poner distintos personajes y vos me tenés que decir qué les pintarías a esos personajes. Si esos personajes te pidieran un cuadro.
1: espero conocerlos, a ver,
0: No, no, no, no, estoy seguro que los vas a conocer. Arrancamos. Rubén Rada, que lo estamos escuchando de fondo.
1: Pasión. Lo pintaría con pasión.
0: Pintaría con pasión. Pepe Mujica.
1: Convicción.
0: Bien. Me gusta porque me estás diciendo con lo que es un artista visual, ¿no? Ustedes están escuchando. Uno espera que diga, no, una palmera, un coso. No, no. Te dice conceptos. Y como el artista de concepto pasa a la pintura. Está bárbaro que respondas así, para que la gente entienda un poco lo que es un artista visual, ¿no? Bueno, sigo. Donald Trump.
1: Partiendo de ese sentimiento, es que
0: ahí pintas. Ahí pintas. Bueno, Donald Trump.
1: No. Rechazo total.
0: Rechazo total. Me imagino unos colores así, estridentes. Estridentes.
1: Como mucha expresión en el pincelazo, ¿no? Como mucha violencia.
0: Total, total. Tus padres.
1: Desde el sentimiento del apoyo incondicional.
0: Qué lindo, qué lindo. Tu actual presidente, o sea, Javier Milei, ¿no? Le decimos a la gente que es el presidente de Argentina.
1: Sí, un rechazo total también. No me genera nada, digamos.
0: ¿Tenés un músico preferido? ¿Un cantante preferido?
1: Sí, tengo varios.
0: Decime uno.
1: Uno es Luis Alberto Spinetta.
0: Bueno, si el flaco Spinetta revive y te pide un cuadro, ¿qué te pintas?
1: Qué gran pregunta. lo primero que me surgió es amor, ¿viste? Porque es un tipo que transmite amor todo el tiempo.
0: Bueno, en este programa le damos mucha importancia a la música, ¿no? Y cómo la música se mete en nosotros y nos genera cosas tan lindas. Entonces, que digas amor me parece que está bárbaro. Y para cerrar, si te tuvieras que pintar un cuadro a vos mismo o de vos mismo, ¿qué pintarías?
1: Pintaría algo relacionado con el esfuerzo y la dedicación.
0: Sí, yo creo que esa pintura te iría muy bien, porque te vemos todos los años. Hay que decirle a la gente el sacrificio que es un artista visual, un performer de calle, ver que mucha gente de repente pasa y no te da bola, hablando mal y pronto, que igual generalmente no es tu caso, porque vos, ya te digo, entre lo talentoso que sos pintando y ese don de comunicación que tenés, generás siempre como que hay un grupito alrededor. Pero bueno, sin duda es una vida sacrificada, pero creo que gracias a esa persistencia que tenés, a ese talento que tenés, a ese talante que tenés, lo has logrado, Pablo, lo venís logrando, y ojalá de corazón que te pudiéramos ver nuevamente en unos meses nomás acá en Atlántida, que esté tu trabajo acá y bueno, tener esas charlas divinas que generalmente tenemos verano tras verano.
1: Esperemos que sí, estoy esperando con ansia poder ir y que llegue el verano para poder estar ahí y ver a todos, ver a la familia, ¿no? Como te digo yo.
0: Qué lindo, a la familia atlantidense. Pablito, nada, te mando un abrazo grande, gracias por estar esta hora acá con nosotros. Fue divina la charla, me imaginé que iba a ser así y ya la tendremos en persona, y le digo a la gente que no es de Atlántida, que venga a vacacionar acá a Atlántida durante diciembre, enero, febrero, sobre todo enero y febrero, y lo va a ver a Pablo, va a ver al pintor de Atlántida, y seguramente le compres algo, pero más allá de que le compres algo, está bárbaro poder charlar un ratito con él, porque es una maravilla, te abre la cabeza, te lleva por lugares divinos. Así que es muy disfrutable tu pintura, pero es muy disfrutable también tu charla. Así que, Pablo, nada, un abrazo gigante y, como te decía, espero verte en breve por acá. Y gracias por estar en el programa.
1: Les agradezco a ustedes por la invitación al programa y nada, me sentí muy cómodo una vez más con la gente de Atlántida.
0: Qué bueno saberlo, Pablo. Abrazo grande.
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0: Bueno, poco se puede agregar de esta charla espectacular con Pablo. La verdad que vale la pena verlo, ver lo que hace, en vivo además. Bueno, y vale la pena dedicar estas semanas al mes de la diversidad, que siempre se habla de la comunidad LGBTQ+, y se habla de la diversidad en cuanto a orientación sexual, pero estaría bueno serlo más amplio, ¿no? Porque bienvenida sea la diversidad cultural, racial, religiosa, filosófica, etcétera. Pero bueno, en música vamos a circunscribirlo más justamente a lo que es diversidad en cuanto a orientación sexual. Y España ha dado nuevos cantantes que le cantan justamente a la comunidad. Hablamos de Agoney, hablamos de María Pelae y vamos a hablar de él hoy y lo vamos a escuchar. Jesús Millán. ¿Quién es Jesús Millán? Es un cantante y veterinario español, más concretamente de Sevilla. Se hizo popular primero en su tierra, ¿no? En la región de Andalucía, participando en el talent show de Canal Sur, que es el canal principal de esa región, llamado Tierra de Talentos. Y luego se hizo famoso en el resto de España por haberse destacado en otro programa televisivo que consistía en un concurso de los mejores cantantes de covers del país en la 1 de Televisión Española, llamado Cover Night. Gracias a esas participaciones y a los continuos lanzamientos que ha hecho en plataformas digitales, viene teniendo cada vez más notoriedad, siguiendo el rumbo de cantar covers de clásicos en la mayoría de las veces. Bueno, ya se ha presentado en distintos festivales de su país y tiene una voz ideal para el pop rock y a su vez también para la balada, con una carrera ascendente sin dejar de ser veterinario, que es su otra gran pasión y ya dijo que no la va a dejar nunca. Este tema que estamos escuchando y que vamos a escuchar enterito fue su primer canción inédita escrita por él mismo, ya no un cover, ¿no? Ayudado con un par de colaboradores. Este tema se llama Invicto. Y este tema, que se llama Invicto, es un himno al empoderamiento y por ello también lo tomó la comunidad, transmitiendo un mensaje de que a pesar de tocar fondo o caerse, siempre es posible resurgir, sanar y mantenerse en pie más allá de todo. La superación personal, la resiliencia y la fortaleza deben estar presentes, ya que ser invicto no es nunca haber sido golpeado, sino que a pesar de esos golpes, nunca sentirse derrotado por la vida. Es un mensaje que va mucho más allá de cualquier comunidad, ¿no? Nos llega a toda la sociedad. Vamos a escuchar este temón, música de la buena, Invicto, Jesús Millán. Pausa y después la reina de la tertulia.

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